0: Nueva hora en tu radio, Litquila y Agus Padilla cantando tan bien, iniciando nueva hora llamada Solo Nacional. 2 horas continuas donde vamos a disfrutar de música uruguaya con tu propia sangre, tu propia cédula de identidad. Así que pedí esa canción uruguaya que tanto te guste.
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0: Bueno, Litquila, vamos a aprovechar que el argentino está cantando para comentarte de que él hace unas semanas se vio victorioso en la velada del año, donde se enfrentó ahí y bueno, básicamente ganó ahí en España la velada del año, producida y protagonizada principalmente por Ibai, el streamer y youtuber español. Y hace tan solo unos días compartió, junto al gimnasio donde entrenaba, es un evento de boxeo de Litquila, como fue uno de los últimos videos de la velada. Dijeron lo siguiente: 1000 años después, pero algo es algo. Mostramos cómo se vivió de adentro el proceso previo a la pelea, cómo fue el entrenamiento con el esguince y todo. Y eso está en las redes sociales del argentino Litquila 137. Lo disfrutabas junto a la uruguaya Agus Padilla. Ahora vamos a disfrutar uruguayos, Juan y Rafa, Lucas Hugo, juntos para cantar Hay Amor.

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Bienvenida al show acústico Jerez Ford en Radio Disney. ¿Cómo está el tema del clima? 13 grados 2 actualmente con 94% de humedad. Para mañana, martes, tenemos un nuevo mes. Tenemos septiembre, ya acercándonos a esa dichosa primavera. Vamos a tener 17 de máxima, 9 de mínima. Va a estar nublado, pero muy parecido al día de hoy. Un poco menos de temperatura, nada más. Para el miércoles, 21 de máxima, 7 de mínima. Nublado también, muy agradable va a ser el miércoles 2 de septiembre. Y el jueves va a estar el problema de que van a comenzar las lluvias con alta probabilidad de lluvias. 16 de máxima, 9 de mínima. Disfrutamos de San Teresa Miss, Brasil.

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0: Bien, cantando antes en Solo Nacional, canción del 2025. Decimos 2025 como si no fuese hace nada, pero ya 9 meses, chicos. Increíble, 9 meses del 2026. Un buen año este año, pero se pasa volando. 092-137-00, buenas noches. Estamos trabajando y escuchando el hermoso programa desde Artigas. Farmacia Polini, Evelyn, Carolina y Silvana. El trío dinámico por ahí en la farmacia. Evelyn, Carolina, Silvana. Gracias, chicas. Nos encanta.
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0: Nos encanta que estén sintonizando en jornadas de trabajo a esta hora, ya sea en la noche o en la tarde. Y nosotros siempre les acompañamos. Es lo lindo de sintonizar Radio Disney. No tenés que preocuparte de vos elegir la música, básicamente. También está Dani por acá. Hola, chicos. Recién llegando a casa después de una clase tremenda de funcionar en el gimnasio. Los escucho siempre. Gracias, Dani, por estar también en jornada de entrenamiento. Obviamente, te motivamos, ¿no? Le ponemos ritmo, energía al día y al entrenamiento. Paola, por último, está por acá. Nos dice buenas noches. Cena ya pronta. Hoy tacos. Inventando un poco en la cocina. Besos desde Piriápolis. Nos deja fotos. Y efectivamente está por ahí haciendo unos tacos. Tiene buena pinta, ¿ok, Paola? Aunque no lo hayas hecho antes, por lo que dice que está inventando un poco. Nos gusta la pinta que tiene. Se ven ahí condimentos, un poco de lechuga, tomate, cebolla, palta, de todo un poco en esos tacos. Abrazo grande, nos encanta. Buen provecho para todos los que están en modo cena. 092-137-00. ¿Vos también estás en cena? ¿Qué estás cocinando? Hay que presumirlo. En caso de que hayas cocinado algo, nos dejas una foto. Manumi canta canción para mí.

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Ayer soñé con vos. Canta La Santa, canción del 2017. Acá Daniel de Las Piedras, estamos cocinando con mi esposa tortillas de espinaca y papa. Saludos a la radio siempre, disfrutando de la sintonía. Nos dice Daniel de Las Piedras, qué lindo Dani. Aparte nos deja fotos, nos deja evidencia de la pinta que tiene esas tortillas de espinaca y papa que está cocinando junto a la esposa. Qué delicia, Dani. Muchas gracias por compartirlo. Una pinta tremenda. Buen provecho. A seguir disfrutando de la sintonía. 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Ufa, roto.

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0: buen día. ¿Qué tal? ¿Cómo estás? Taylor Swift cantando para vos con esta canción de Fate of Ophelia aquí en Radio Disney 103.7. Por fin llegó el mes de septiembre. Vamos a darle este aplauso. Ayer fue 84 de agosto y por fin hoy llegamos al primero de septiembre. ¡Ay, qué mes largo que fue agosto! Por favor, fue una sensación. Bueno, pero sí, ¿no? Fue bastante extenso, sobre todo frío, viste, con viento. Pasó de todo en este mes de agosto, con inundaciones, lamentablemente, en varios departamentos. Pero por fin llegó el mes de la primavera. ¿Cómo estás? Buen día. Bienvenido, bienvenida. Y con el mes de la primavera nosotros queremos contarte que somos radio oficial. No. De unos artistas internacionales que llegarán dentro de muy poco tiempo a Uruguay. Ya te vamos a contar, ¿eh? Ya te vamos a contar de quiénes se trata. Estamos muy, pero muy felices con este notición. Y además, estás participando por invitaciones para el concierto de Tan Biónica. Claro que tienen 3 fechas en este mismísimo mes de septiembre. ¿Cómo estás? ¿Te motiva la primavera? ¿Te motiva el mes de septiembre? A nosotros sí. Nos motiva un montón. Así que con Belén ya estamos prontísimas para recibirte bien a full a través de nuestro WhatsApp.
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0: ¿Qué cosas podés hacer a través de nuestro número telefónico? Bueno, un montón de cosas. Enviar saludos a tus personas queridas, a tus compañeros de trabajo, a tus compañeros de estudio, a tus compañeros del gym, a tu profe de gimnasia. Dale, anímate. También, obviamente, podés pedir esa canción que tenés ganas de escuchar. Viste que a veces soñamos con un tema y nos despertamos y quedó en nuestra mente resonando y resonando esa canción. Bueno, dale, aquí es tu lugar, aquí podés pedir tu canción. También podés simplemente saludarnos, hacernos un reporte de cómo está la noche, la madrugada aún por allí, cómo vienen tus días, qué planes tenés para estas horas. Dale, contanos. 092-137-00. Yo soy Natalia y digo presente. Decí presente vos también a través de nuestro WhatsApp. Y Paulina Rubio, ¿está por ahí para cantarnos a esta hora de la mañana? Paulina, ¿estás ahí? Buen día.
2: Presente.

0: Se acabó el amor, se acabó el amor, vámonos de aquí. Dice Pablo Alborán, cantando para vos aquí en Radio Disney 103.7. Buen día, buen día, buen día. Llegó por fin el mes de septiembre. Llegó este mes tan lindo de la primavera. ¿Cuántos cumpleaños en el mes de septiembre? Hay varios artistas que están de celebración. De hecho, hoy hay dos artistas que cumplen años. Te vamos a estar contando en un rato. ¿Vos cómo estás? ¿Cómo viene tu jornada? ¿Cómo viene tu mañana? 092-103-700 para reportarte con nosotros, porque nos encanta saber de vos. Tenemos una mañana agradable en cuanto a la temperatura, porque en este momento tenemos 9 grados, casi 10, casi 10, pero tenemos 100% de humedad, se nota. ¿Viste cómo se nota la humedad que hay? No, impresionante. 17 grados la máxima prevista para hoy, cielo algo nuboso y nuboso con nieblas y neblinas. En algunos lugares hasta hora de la mañana hay un poco de niebla, no sé si vos lo viste. Sí, está bastante raro, Se mojan los espejos, hay como una niebla no demasiado densa, pero sí se nota. Para esta tarde, ¿cómo estará el cielo? Claro, y algo nuboso, periodos de nuboso con nieblas y neblinas, cielo claro. Nos entusiasma eso, nos encanta, ¿Cuánto extrañamos el sol? Bueno, por suerte ayer lo tuvimos, ayer se mostró, se manifestó, pero queremos, no nos alcanzó, queremos más días de sol. El miércoles, esto vendría a ser mañana mismísimo, miércoles 2 de septiembre, cielo nuboso con periodos de cubierto, nieblas y neblinas también, y tendremos 20, ¿en serio? 22 grados de máxima mañana, 7 la mínima para la próxima madrugada. ¡Qué linda temperatura! 22 grados, es una temperatura de primavera, es una temperatura de remontar cometas, es una temperatura de flores. ¡Qué lindo! El jueves, lluvia, lluvia, amanecemos de esta forma, nuboso, cubierto, precipitaciones y tormentas aisladas, y bueno, va a continuar así durante la tarde. 10 y 16 grados, desciende un poco la temperatura.
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0: Contanos cómo estás, cómo viene tu mañana, qué planes tenés para esta semana y qué tal, cómo te agarra. A ver, cómo te agarra este mes de septiembre. Te agarra con buena onda, te agarra entusiasmado, entusiasmada. Ya queda el último fragmento de este año 2026 y bueno, hay que tratar de cumplir esos proyectos, esos objetivos que tenías, ¿no? Dale, arriba con todo que vos podés, con esto y con mucho más. 092-1037-00 Marama, de La Planta, Valen Vargas, cantan para vos, Enemigos, versión remix.
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0: Vamos la conga, ahí vamos la conga. Quiero verte feliz, se llama esta canción. La conga junto a Silvestre Dangond, aquí en Radio Disney 103.7. ¿Y sabes dónde nos vamos ahora tan temprano en la mañana? Nos vamos a compartir de primer despertador, ¿eh? Claro que sí, estás en el despertador de Radio Disney. Entonces, se viene el primer despertador de la mañana. ¡Qué lindo!
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0: Porque Joaquín está cumpliendo 16 años. Su hermana se llama Martina, su mamá se llama Florencia y también Brunel. Le dedicaron este despertador con una canción que sabemos que le encanta, ¿eh? Así que estuvimos hablando con él y efectivamente lo despertamos. En realidad, debemos decir que lo redespertamos, lo super despertamos, arrancando la mañana allí con su mamá y con su hermana, bien acompañado. Hoy tiene partido, ¿eh? Así que re divertido ese cumpleaños. Arriba con todo, Joaquín, que hoy es tu cumpleaños, dale. Esto es para vos.
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2: Joaco, muy feliz cumpleaños. Que pase bien esos 16. Mamá y yo te queremos con todo el corazón y siempre vamos a tenerlos. Te amo.
3: Joaquín, feliz cumpleaños. A pesar de que tenemos nuestras discusiones, estoy muy contenta de la persona que sos y de lo bien que todo el mundo habla de vos. Seguí siendo así, seguí creciendo como estás haciéndolo. Sabés que te apoyamos con Martina siempre, siempre puedes contar con nosotros. Un feliz, feliz cumpleaños, chiquilín chico.
4: Hola, feliz cumple. Ojalá pases re lindo hoy y siempre porque te lo re mereces. Quería decirte que estoy re orgullosa de vos por todo lo que haces, por siempre estar para los demás. Eso, que te amo mucho y ojalá se cumplan todos tus sueños. Te amo.

Envíanos tu mensaje de audio al 092-137-00. Deja tu nombre, el nombre de la persona a quien le vamos a cambiar el día, la hora para despertar, el teléfono, la canción y el mensaje. 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

0: Hathaway con este super clásico, What is Love, año 1993. Nati, ¿qué tal? ¿Cómo estás, Tocaya? Buen día.
1: Buenos días, chicos, ¿cómo están?
0: Muy bien.
1: Espero que se encuentren bien. Aquí reportándome. Bienvenido a septiembre,
0: sí.
1: Que es hermoso.
0: Claro, tal cual.
1: En mi casa, ustedes saben que estoy de pando.
0: Sí.
1: En mi casa ya me despierto y los pajaritos están cantando.
0: Qué lindo.
1: Es como que te renueva las energías porque sabemos que se nos vienen los días lindos.
0: Gracias, tal cual.
1: Por esos datos que nos estás dando de temperaturas elevadas y solcito. Bueno, que tengan un maravilloso día a todos. Les mando un beso.
0: Igualmente, un beso grande para vos, Nati. Sí, me dice buenos días, Radio Disney. Paso a desearles un buen martes, que tengan una linda jornada. Aquí estamos trabajando y van a salir las tartas de jamón y queso. Arriba, gente. Y no sabés la pinta de las tartas que tienen, con una masa como hojaldrada, ¿no? Y una cantidad de relleno, muchas capas de queso y de jamón. ¡Ay, qué rico! Te mandamos un abrazo. Sí, me, que tengas una divina jornada. ¿Cómo van? Dice Claudia, que nos envía un video de su termo y su mate pronto para empezar, ¿eh? Para empezar la primera infusión de la mañana. Un abrazo enorme. Y Claudia, gracias por siempre estar con nosotros, ¿eh? Claudia es de esas oyentes de fierro que siempre, siempre están con nosotros diciendo presente y reportándose. Paola. Paola, qué bueno, Paola, que llegó septiembre.
2: Buenos días, Radio Disney.
0: Buen día.
2: Natalia,
0: muy bien.
2: Se ve que anoche llovió. ¿Cómo estás?
0: ¿En serio?
2: Está re lindo para andar solamente con una camperita que no tiene el cuerpo. Saludos desde Melo.
0: Es que claro, está bastante cálido y está buenísimo saber cómo está por allí, por Cerro Largo. Así que te agradecemos un montón el reporte.
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0: ¿Cuál es?
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0: Excelente. Vos no te quedes atrás y también envíanos tu mensaje para contarnos a ver si te entusiasma estar en este primer día de septiembre. Pero pará, porque nos vamos al próximo despertador de la mañana. Hoy estamos recargados.
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0: Y sobre todo súper temprano, y nos encantan este tipo de despertadores porque son autodespertadores. Nico quiso arrancar la mañana súper alegre, despertarse con una canción que le encanta. Y eso a nosotros nos entusiasma un montón. Así que hablamos con él y lo despertamos. ¿Podéis creer que el autodespertador fue efectivamente un despertador? Sí, lo despertamos a Nico. Nos dijo que iba a aprovechar la mañana para desayunar, para disfrutar mientras nos escuchaba, porque hoy le toca trabajar de tarde. Nico, vos sí que sos crack. Vos sí que sos crack, Nico. Buen día. Arriba, Nico, dale. Dale que esto es tu despertador.
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4: Hola, Radio Disney. Soy Nico, de Salto. Bueno, dale una bachata alegre para despertar bien, pum, para arriba. Muchas gracias por todo y buen programa.
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0: Siempre es un buen momento para compartir una canción.
1: Buen día, Radio Disney, buen día. Mi nombre es Fabián, soy de Canelones. Les quería pedir un tema de Morat, si puede ser. Una muy

0: Faltas tú. Estamos escuchando a Morat mientras. No podemos creer que está amaneciendo. Ya a esta hora está amaneciendo y se está viendo un color bastante lindo, medio turquesa, en este momento por lo menos, Fíjate que 42 minutos están pasando de las 6 de la mañana y ya está amaneciendo. Qué lindo. Fabián se comunicaba con nosotros, lo estabas escuchando, pedía una canción de Morat, una canción así como movida, que motive su mañana, y este tema era para vos, Faltas tú. Y sabes una cosa, hoy, primero de septiembre, es el cumpleaños de uno de los integrantes de Morat, de Juan Pablo Villamil, que hoy está de celebración. Este colombiano está cumpliendo 32 años, él es el bajista, en realidad toca varios instrumentos de cuerda, es un genio, y bueno, hoy está entonces de celebración, por eso la banda y todos los fans también lo están.
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0: ¿Cómo vas? ¿Cómo viene tu mañana? Qué lindo que está amaneciendo. Primero de septiembre, hoy es martes, arriba con todo, Te deseamos que tengas una preciosa jornada y ¿sabés qué? Nos vamos al próximo despertador de esta mañana. Sí, claro, por ser martes, por ser primero de septiembre, hoy estamos llenos de despertadores y súper temprano.
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0: Sonia fue quien lo programó para Fernando, porque Fer estuvo cumpliendo años hace unos días, y bueno, se me decía extender este festejo con un saludo de ella, con una canción de un artista que sabemos que le gusta mucho. Así que te mandamos un beso enorme, Fernando. ¡Qué bueno que te dedicaron un despertador!
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2: Hola, Fernando, desde acá de Uruguay te mandamos un abrazo muy especial. Estuviste celebrando un año más de vida y bueno, te deseamos para este nuevo año muchas bendiciones, que se cumplan esos sueños, que seas feliz y sigas celebrando la vida, que siempre es motivo para celebrar. Mandamos un abrazo grande, Sonia y toda la familia. Te queremos. Feliz cumpleaños.

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0: Max Carra cantando para vos, ya es pleno día, ya amaneció, qué bueno, qué lindo, primero de septiembre nos encuentra juntos, qué bueno, y este es un mes especial, es el mes de la primavera, nos encanta, nos entusiasma un montón, buenos días Radio Disney, acá te escribe Grecia, escuchándolos desde temprano en el trabajo, saludos a todos mis compañeros de la sucursal 554 de Piriápolis, allá en El Dorado, pero claro que sí, un abrazo gigante para todos ustedes, buena jornada, Martina, que es la hermana de Joaquín que recibió un despertador, dice muchas gracias por permitirnos hacer eso, le encantó, qué bueno que le haya gustado, a nosotros también nos encantó, buenos días y comienzo de septiembre para todos, buena jornada, a seguir con todo, Alicia, que ya tiene su desayuno pronto, te mandamos un gran saludo, buena jornada para vos, a encarar septiembre.
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0: Marta, ¿cómo va eso?
2: Hola, buen día.
0: Buen día, muy bien.
2: Bueno, buen martes para todos, aquí Marta, desde la ciudad de Montevideo, rumbo a la ciudad de Progreso, como todos los martes. Bueno, para desearles lo mejor en este día, a ti Nati, a Vicky Belén, a toda esta comunidad del amanecer que los escucha día a día. Buena jornada para todos, chau chi.
0: Un beso enorme, buena jornada para vos también. Hola Fabi.
3: Buenos días, Fabio.
0: Buen día.
3: Soy Fabiana, estoy en Rosario ya, vivo en Nueva Iglesia. Y bueno, siempre son mi gran compañía a toda hora. Así que nada, les mando un saludo. Y bueno, acá estoy con mi cafecito con pan en el trabajo.
0: ¡Qué rico! Cafecito con pan. Te mandamos un abrazo, estamos viendo esa foto, Buen provecho, Fabiana.
4: Buen día,
0: Ernesto.
4: Buen día, Belén. Acá les habla Ernesto.
0: Crack.
4: Un día más.
0: ¿Cómo venís?
4: Acá en el hospital. Un merecido descanso, retornando a casa. Así que pido alguna música, en especial Latidos, capaz de Matías Valdés. Les agradezco.

0: Maluma, baby. Estamos escuchando a Manuel Turizo aquí en tu radio. Hola, Zuli, ¿cómo estás?
1: Buen día. Buen día. Una hermosa luna soñada.
0: Sí, bueno, ay, no la vimos la luna.
1: Que me pasen cualquier tema de Abel Pinto, se lo dedico para toda la audiencia. Los quiero mucho, amores, te amo. Feliz aniversario, 28 años está cumpliendo.
0: Hoy ah, qué bueno. Gol.
1: Abrazo, mi vida.
0: Qué bueno, te mandamos un beso enorme. Abel Pintos, Abel Pintos. Y alguien quiere escuchar, puede ser a Tambiónica. Hola, Fati.
2: Buen día, Radio Disney.
0: Buen día.
2: ¿Qué tal? Acá hablas. Fátima, que los escucho atentamente como cada mañana, y quería aprovechar para pedir una canción de Tambiónica, Obsesionario en la Mayor. Un beso grande.
0: Te mandamos un beso enorme. Esta canción también con Abel Pinto. Fíjate que Zuli estaba pidiendo una canción de Abel. Genial, buenísimo. Hacemos un combo, un 2x1. Y viste que Tambiónica llega a Uruguay, ¿no? 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

0: Vivir así es morir de amor. Estamos escuchando a David Bisbal iniciando esta hora. Ya es de día, tenemos unos colores lindos, ¿eh? Un celeste pastel en este momento y un tono como medio naranja sobre el horizonte, por lo menos lo que vemos por aquí. Y te estamos acompañando en este primer día del mes de septiembre. Nos encanta en este martes darte la bienvenida y saludarte. Sergio, Coco, ¿qué tal? ¿Cómo están ustedes? Nos encantaría decirles feliz primavera, pero todavía no. Sería como demasiado, ¿no? Sí, sería como demasiado. ¿Cómo andan ustedes?
1: Oh, buen día, niña.
0: Buen día, buen día.
1: ¿Cómo va la familia Disney?
0: Muy bien.
1: Puede empezar las tareas. ¿Alguien está en cuya cama? ¿Alguien también de Matías? No, a las 7 sale, mamá.
0: Bueno, ¿sí?
1: 10 minutos, 10, no sé. Bueno, si me cuidan, está acá. Recién se desperezó y hoy estaba atento a que desayunaba.
0: Un beso enorme. Él está pendiente a ver qué le va a tocar desayunar. Así que a eso de las 7 sale. Bien, es momento, ¿eh? Es momento de sacar a Coco. Lo estamos viendo. Mira cómo te mira. Con qué amor. Con qué amor mira a su papá. Te mandamos un saludo. Buena jornada para vos, Sergio. Te queremos muchísimo. Germán dice: buenos días, Radio Disney. ¿Cómo están? Acá un lindo amanecer por la ciudad de Pando. Buena jornada para todos. Saludos a los colegas del transporte. Claro que sí, Germán. Te mandamos un gran saludo. Estamos viendo por allí, por el espejo retrovisor, la vista que tiene Germán, que nos envía una fotografía. Mira, Nati nos escribe durante todas las jornadas, desde Pando, así que por allí también hay alguien que está en el mismo lugar que vos en este momento escuchando Radio Disney, y nos imaginamos cuánta gente allí en Pando también. Sonia, que le dedicó un despertador a Fernando, dice: buenos días, equipo de Radio Disney, gracias por compartir el despertador a Fernando con el tema de Lenny Kravitz. Hermoso poder contar con vosotros, pero gracias a vos, Sonia. Y qué bueno que a Fer le haya gustado a través de la distancia. Eso nos entusiasma un montón, ¿eh? 092-103-700. Hay otras personas que quieren presentar este mensaje.
2: Hola, ¿quién es?
3: Buen día, Radio Disney. Bueno, arrancando septiembre, ¿sí? Esperemos que sigan los días lindos, trabajando como siempre. Y para acompañar esta mañana, me gustaría escuchar un tema de Airbag, si puede ser, Por Mis Noches. Y bueno, y desearles un lindo día para todos.
0: Claro que sí, por supuesto. Mira,
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0: Ahí viene, ahí estaba tu canción, ¿eh? Te mandamos un beso enorme. Vos te comunicas con nosotros a través del 092-103.

0: impresionante cómo esta canción supo estar en el ranking en Radio Disney y además supo liderarlo durante varias semanas. Estamos escuchando La Perla de Rosalía y esta canción que vas a escuchar ahora forma parte actualmente de nuestro ranking y se ubica en el puesto número 34, pero viene en ascenso. Subió 10 posiciones, increíble. ¿Por qué? 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Todos los sábados. A partir de las 2 de la tarde, ¿cómo haces para votar? Audio al 092-103-700, puesto 34. Besos en pausa. Agus Bernasconi, Yami Safdie.
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2: Buen día, Radio Disney, ¿cómo están? Les habla Claudia para escuchar una canción bien movida para alegrar la mañana y dedicársela a toda la audiencia. Besos.
3: ¿Qué tal, mi gente de Radio Disney? Yo soy J.

0: Estamos escuchando a Bizarrap, estamos escuchando a J Balvin, estamos bailando. ¿No nos ves? No nos ve. Ah, es por la niebla, es por la niebla. ¿No nos ves en serio? Sí, es por la niebla, es por eso. De repente, de un momento para otro, de un segundo para otro, bajó una niebla. ¿Qué onda? ¿Qué pasó? Se puso todo gris. Estaba el cielo celeste. ¿Te acordás cuando amaneció? Que amaneció más o menos a las 6:35. Ya amaneció. Y estaba el cielo celeste. ¿Y ahora qué onda? ¿Bajó una niebla? Que se ve muy poco. Bueno, así estamos en este primer día de septiembre. No nos importa nada porque este es el mes de la primavera y además hoy pueden pasar cosas fantásticas, ¿eh? Nos podemos enterar de lindas cosas. ¿Sabés que María Becerra sorprendió a sus fanáticos con una cuenta regresiva en su sitio María Becerra Live? Sí, el sitio web oficial de la cantante argentina para anunciar novedades, fechas de sus giras como el Quimera Tour, venta de entradas, entre otras cosas, todo puede ser, ¿eh? Hay distintas especulaciones a través de las redes sociales, sus fans ya están pensando por qué esa cuenta regresiva. Algunos dicen que podría ser el anuncio de su tour por Argentina o más información acerca de esta gira 360 con este formato, una propuesta conceptual mucho más grande del Quimera Tour, que se basa en sus alter egos, en Maite, en Yoho, en Janine, así es, en Gladys también. Y bueno, ahora la cuenta regresiva está un poco menos de 6 horas, ¿eh? En este momento sería a las 13 horas de Argentina aproximadamente. Y bueno, nos vamos a estar enterando de las novedades y por supuesto te las vamos a cantar. A contar, te las vamos a contar y ella te las va a cantar. Nosotros te la contamos y ella te las canta. Bueno, ella se va a estar presentando, no te olvides, el 2 de octubre en el Antel Arena y nosotros somos Radio Oficial. Ay, qué gris que está todo, de un momento para otro. ¿Qué pasó? ¿Qué pasó? De repente se vino una niebla, pero así fue de un segundo para otro. Bueno, te decíamos, 2 de octubre, ante la arena se vestirá de fiesta. Estaremos recibiendo a María Becerra.
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0: Bring in Love, estamos escuchando a Madonna, estamos escuchando a Sabrina Carpenter. Hola, soy Silvia y los escucho siempre rumbo al trabajo con esta postal y nos envía una foto preciosa, ¿eh? Niebla que estaba bajando y un sol radiante. Qué bueno, acabo, ¿sabés que el sol desapareció? Se convirtió de un momento para otro. Claro, estábamos, de repente, estábamos, qué sé yo, en el mes de octubre. Así, y de un momento para otro estamos en junio, estamos en un 2 de junio, 3 de junio más o menos. Sí, ¿no? Tremendo, no sé qué pasó. Buen día, dice Ceci, ahora no se ve nada, una cerrazón por acá, Ceci que está con el termo y el mate acá también, una cerrazón tremenda. Hola Daniel, ¿cómo va eso?
1: Radio Disney, vamos arriba, buena música, cariños para todos por ahí, desde Alborada, Daniel y Liliana.
0: Un beso enorme, esa es la actitud, ¿eh? Hola Luis, ¿cómo va eso? ¿Dónde estás?
2: Buen día.
0: Buen día.
2: Acá Luis de Mercedes Soriano, yendo rumbo a Palmitas. Ahí te mandé una foto de fondo del puente del Río Negro. Bueno, un día precioso acá, un poquito de cerrazón. A cuidarse lo que estén escuchando Radio Disney en la vuelta de Soriano, Río Negro y eso. Bueno, además bien arrancando la jornada ya primero de septiembre, ya el ánimo es otro. Ya con dos horitas más de sol por día ya es otra historia. Ya el cuerpo entra a reaccionar de otra manera. Un cordial saludo a toda la audiencia y un abrazo fuerte para vos. Y bueno, buena jornada para ustedes.
0: Muchísimas gracias, Luis. Gracias por esa foto. Sí, se ve el cielo bastante celeste con un poco de cerrazón. Pero acá no sabés, Luis. Acá la cerrazón ahora en este momento es total. Se ve muy, pero muy poco bajo una niebla de repente. Alejandra, ¿cómo estás?
3: Buen día, Radio Disney.
0: Buen día.
3: ¿Cómo andas?
0: Muy bien.
3: Bueno, acá por la zona del cerro está nublado.
0: Sí, acá también.
3: Para colmo está con mucha, pero mucha niebla.
0: Sí.
3: No se observa la fortaleza del cerro. La visibilidad es de una cuadra, no más. Espero que sea una hermosa jornada para todos. Y te voy a pedir, sí o sí, una música.
0: Sí.
3: Una música que dice, las chicas solo quieren divertirse, aunque hoy tengamos que ir a trabajar, pero queremos divertirnos. Muchísimas gracias, nos vemos.
0: Te mandamos un beso grande, Alejandra. Gracias por esa buena onda. 092-1037-00. Te comunicas con nosotros y estamos viendo esa foto que nos envía Alejandra. Sí, no se ve el cerro. Ella nos envía eventualmente fotos donde se ve el cerro. Esta vez, nada. Una cerrazón tremenda. ¿Qué pasó con este primero de septiembre?

0: hacemos contacto en nuestro WhatsApp 092-137-00.
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Te dedico, estamos escuchando a Carlos Vives aquí en Radio Disney 103.7 y te queremos dedicar canciones, vos también lo podés hacer, a través del 092-1037-009 de marzo del próximo año 2027. Será el escenario para un regreso muy, pero muy esperado de los chicos de Sin Bandera y nosotros somos Radio Oficial. Montevideo, nos vemos el 9 de marzo en el Antel Arena, escribían ellos a través de sus redes sociales, donde también estaba la descripción de todas las ciudades de todos los países que van a estar visitando el regreso de estos románticos por excelencia de Sin Bandera. Impresionante, impresionante. Y ¿sabes qué? Vamos a escuchar ahora esta canción que se llama Sirena, que fue lanzada en el 2002 como uno de los sencillos principales de su álbum que se llamó de esta manera, Sin Bandera. Y bueno, en ese momento Sirena se alejó un poco del estilo clásico de las baladas de la banda para ofrecer un ritmo más movido, un ritmo funk y tropical. Y esta canción seguramente la vamos a estar escuchando en vivo el próximo año. Y no te olvides, te decíamos, somos Radio Oficial de este concierto de Sin Bandera, así que pronto vamos a tener novedades. Es por eso que nosotros te decimos siempre, vos no te muevas nunca de Radio Disney 103.7, porque aquí si hay algo que no falta es novedades y tus artistas favoritos, claro que sí, siempre están aquí en tu radio. Así que ahora subí el volumen, disfruta de esta canción que pronto la vas a escuchar en vivo. Sirena, ellos son los chicos de Sin Bandera.

0: No te muevas de tu radio porque en instantes, ¿sabes una cosa? 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
2: Buen día, hermosa la radio. Va a ser hermoso día hoy. Bueno, acá rumbo al Parque Valle a trabajar. Mi hija a la facultad. Y bueno, un tema de raza, si posible. Muchas gracias, que tengan el hermoso día.

0: están? Estaba pidiendo la canción de Rubén Rada, aquí lo teníamos, por supuesto. Tengo un candombe para Gardel, una gran canción para esta mañana. Te mandamos un gran saludo, Juan. Que tengas un día divino y un mes de septiembre precioso también, ¿eh?
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0: 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En esta instancia vamos a escuchar primeramente a este despertador porque Amalia se merece un saludo por su cumpleaños número 6. Su titi, que se llama Alejandra, y también su familia fueron quienes le dedicaron este despertador con muchísimo cariño para hacer que su mañana sea diferente. Así que hablamos con ella y ¿sabés qué? La despertamos. Así que funcionó 100% este despertador. Cumplimos con la función del mundo mundial de este despertador. Esto, Amalia, es para vos. Buen día.
1: Hoy no es un día cualquiera. 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
2: Hola, Amalia.

0: feliz cumple, felices 6 añitos, te quiere mucho, mucho, mucho la Titi.
1: ¡Mua! Hola María, soy Emi, feliz cumple, espero que la pases bien. Beso grande, Emi, y seguí disfrutando.
2: Un saludo para Amalia, mi hermanita, feliz cumple.
3: Hola Amalia,
4: feliz cumple,
0: de parte de los tíos
5: y los primos
6: de Atlanta, Georgia.
4: ¡Feliz cumple!
7: No, unos genios. Saludándola por su cumpleaños, qué bueno. Pero ¿sabés una cosa? Sí, te decíamos que este es un doble despertador, ¿eh? Claro que sí, porque Odín está cumpliendo años. Su mamá Natalia fue quien le dedicó esta sorpresa para asegurarse que arranque la mañana con una canción que le encanta. Así que hablamos con él y ¿sabés una cosa? Lo despertamos. No solamente despertamos a Amalia, sino que a él también. Estaba re dormido, pero quedó re emocionado con esta sorpresa. No entendía nada. ¿Cómo? ¿Qué? ¿Cumpleaños? ¿Radio Disney? ¿Despertador? ¿Mensaje? Bueno, aquí está. Te mandamos un beso enorme y a celebrar.
8: Hoy es un día muy importante. Y lo mejor es empezarlo con esta canción.
9: Buenos días, gordo. Muy feliz cumpleaños. Muy, muy, muy feliz cumpleaños. Espero que disfrutes muchísimo tu día. La nochecita nos juntamos a celebrarte y el sábado también. Espero que seas muy feliz y que nunca pierdas esa alegría. Este equipo que formamos es lo mejor que me pasó en la vida. Así que deseo que de todo corazón seas siempre, siempre, siempre muy feliz. Mamá te amo.
10: Hola, soy Shakira y te agradezco que hayas elegido mi canción para empezar tu día. Que tengas un muy lindo día. Un beso.

0: Estamos aquí en Radio Disney celebrando la música y celebrando el cumpleaños también, celebrando este cumpleaños en este primero de septiembre de Juan Pablo Villamil, integrante de Morat, que hoy está cumpliendo 32 años, este virginiano, y aquí lo teníamos iniciando esta hora. A ver cómo está. ¿Cómo cambió, ¿Cómo cambió? Si vos recién te despertás, este no era el panorama que teníamos hoy a las 6 de la mañana, a las 6 y media, a las 7 menos 10. Estaba precioso, estaba el cielo despejado, estaba re lindo y de repente, de un momento para el otro, ocurrió esto. Se vino Londres aquí en Montevideo. 9 grados tenemos de temperatura, 100% la humedad, 100%. 17 es la máxima prevista para hoy y somos portadores de lindas noticias, así que no nos importa nada, estamos felices. ¿Te enteraste? ¿Te enteraste que ellos regresan? ¿Ellos estarán en Montevideo? 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

0: 103.7, hoy es martes, hoy es primero de septiembre y hoy estamos programando los despertadores para mañana, para mañana miércoles 2 de septiembre. ¿A quién te gustaría despertar? ¿Tenés algún cumpleaños? ¿Alguien le querés desear suerte? Que tenga una divina primavera que se viene en breve. Bueno, dale, no parece que fuera primavera, pero sí va a ser primavera. Sí, no es todavía, faltan unos cuantos días, pero pronto llegará y podés incentivar a esa persona especial en tu vida y desearle algo lindo. Anímate, dale, le dedicas una canción y le dejas un mensaje. 092-103-700. Es muy sencillo, nos decís que querés programar un despertador y te ayudamos con los datos que necesitas para que lo puedas programar. Hola, Dani.
1: Buen día. Para dedicarle un tema para un compañero,
0: ¿sí?,
1: un chofer de la línea Brancacio.
0: Ajá.
1: Que hace planta Juan Lacase Murchison. Va un tema de Rata Blanca.
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0: Ay, todo eso por un beso, todo por un beso, ¿en serio? Emanero cantando para vos, confesándose todo lo que hizo por un beso. 12 grados, tenemos de temperatura 99% la humedad. Uy, bajó un 1% la humedad. Qué bueno. Qué bueno, qué bueno. Viste, siempre hay que ver el lado positivo de todo, ¿eh? 17 grados la temperatura máxima, cielo algo nuboso, nuboso, periodos de claro. ¿Cómo? ¿Cómo periodos de claro? ¿Dónde? ¿En qué momento? ¿Nieblas y neblinas para esta mañana y en la tarde? Ah, en la tarde cielo claro y algo nuboso. Son las promesas, entre comillas, de Inumet, ¿eh? Cielo claro, no lo dice Radio Disney, lo dice Inumet. Cielo claro y algo nuboso, periodos de nuboso con nieblas y neblinas. Confiemos, ¿eh? Confiemos en el proceso. Confiemos en el proceso, por favor. 26 grados. 26 grados no. 26 minutos están pasando de las 8. Ya quisiéramos tener 26 grados. No, tenemos apenas 12. Pero qué cosa. En este primero de septiembre. Qué bueno, ¿eh? En este mes de septiembre hay cosas que se vienen con todo. Vamos a estar recargados. Y mirá, sobre todo 18, 19 y 20, que tenemos triplete. Triplete de conciertos de los chicos de Tambiónica. Salimos de un día, al otro tenemos también. Después del otro, uno más. Muy bien, muy bien. 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
0: 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Contanos además de tus datos, nombre, apellido, número de cédula, localidad, qué canción te gustaría escuchar. Dale, anímate que somos radio oficial. Esta canción que vamos a escuchar se llama El problema del amor. Seguramente la vas a cantar.

Hasta las 10 vamos a estar recibiendo en el WhatsApp 092-137-00 los despertadores. Envíanos tu mensaje de audio. Deja tu nombre, el nombre de la persona que querés despertar, su teléfono, la hora, la canción y ese gran mensaje que querés que escuche para comenzar el día.

0: Y claro, no se ve en estos tiempos una historia tan hermosa porque hay neblina, por eso no se ve. Eso le decimos acá, pues, en este momento, por eso este tema Onaná. Y bueno, esa es la realidad, por eso no se ve nada, porque hay muy poca visibilidad, esa es la cuestión. Cata, ¿qué tal? ¿Cómo estás? Buen día.
1: Hoy les quiero decir buen día.
0: Muy bien, buen día.
1: Todos. Viste que es muy raro porque sí. Estaba como todo atropellado, todo con todas las nubes juntas y ahora se puso un poco lindo para el lado de está todo divino. Bueno, cuídense ¿sí? La tiembla y chao.
0: Ah, Cata, pero no teníamos ese dato. No, nos das tremendo dato. Que se puso lindo. Contanos para qué lado se puso lindo. Por acá no, Cata. Acá en la zona del Parque Rodó te contamos que está todo súper nublado. Después pasanos esa data que nos súper interesa. Guille nos envía un video. Uy, uy, uy. ¿Cómo está? ¿Cómo está ese clima con muchísima, muchísima niebla? Él anda por las calles, por allí y por allá. Y nos envía un video. Bueno, que tengas una preciosa jornada. Gracias por esa buena onda. Mauri, ¿a quién querés saludar?
2: Buen día, Radio Disney.
0: Buen día.
2: Mauricio, acá desde Maldonado, escuchando la radio como siempre. Y quería mandarle un saludo a Silvia y a Felipe, que están arrancando la mañana y el comienzo de mes. Y decirles que los amo y los extraño mucho, pero ya arrancó la recta final para poder estar juntos nuevamente. Les mando un beso. Buena jornada para todos. Te amo, hijo. Buena jornada. Te vaya lindo en la escuela.
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0: Excelente, Mauricio. Les llegó.
2: Que te vaya lindo en la escuela.
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0: decir, muy pero muy oscuro. Hola Gise, ¿vos a quién querés saludar?
1: Disney, buen día, mi nombre es Giselle, quiero dejarle un beso grande a mi hijo Agustín, que es el cumpleaños.
0: Ah, qué bueno.
1: 27 años ya, te quiero mucho, a vivir la vida. Beso enorme.
0: Feliz cumpleaños para Agus, que siga de celebración. Buenos días, soy Cindy de Parque del Plata, que tengan un excelente día. Y ella nos enviaba una foto del sol. Qué bueno que pudieron ver el sol, qué lindo. Nosotros hoy temprano también lo vimos. Y Gastón también. Gastón dice buenos días y allí el sol asomándose. ¿Dónde estás, Gastón? ¿Dónde estás? ¿En Ciudad de la Costa? Puede ser, no nos damos cuenta. Un abrazo enorme, buena jornada para vos. Hola, hola Alex, ¿qué tal? ¿Cómo estás?
2: Hola Radio Disney, soy Alex, estoy escuchando Camino a mi Trabajo en este día martes, comenzando el día con ustedes, con la mejor música y escuchando, por supuesto, los mejores despertadores, que me encanta.
0: ¡Qué bueno!
2: Porque se demuestra que la gente te quiere, te ama,
0: sí.
2: Y bueno, te hace un regalo y eso es tan lindo. Por eso me encanta escuchar a Radio Disney siempre de mañana, bueno, de tarde también, obviamente. Y quisiera pedirles el tema de la reina del pop.
0: Qué genial, Talía,
2: El tema No Me Enseñaste. Gracias, Radio Disney. Los quiero mucho, mucho, mucho. Feliz martes para todos los que están escuchando y buena jornada.
0: Te mandamos un beso enorme. Muy buena jornada para vos también, Talía, que estuvo de cumpleaños hace muy poco. Talía, 55 años. Es una diosa. Es una genia. Te mandamos un beso enorme. Alex, buena jornada para vos y a disfrutar de tu artista favorita, que es Talía, sin lugar a dudas. No me enseñaste.

0: Mientras me ames, estamos escuchando este recuerdo de los Backstreet Boys aquí en Radio Disney y nos vamos al próximo despertador de esta mañana.
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0: 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Este despertador es súper especial porque Diego está cumpliendo años. No es cualquier cumpleaños porque llegaron los 50. Su esposa se llama Fabiana, también su hija Kiara y su familia le programaron esta sorpresa con mucho cariño por esta celebración. Así que estuvimos hablando con él y se quedó muy contento. Ya estaba trabajando desde temprano y al mediodía va a almorzar con sus compañeros porque también habrá celebración. Y después va a festejar con su esposa, con su hija. El viernes también habrá más celebración con todos los seres queridos. Pero esa es la actitud, Diego. Esa es la actitud que nos encanta en Radio Disney. Felicidades.
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2: Hola, tío. ¡Feliz cumpleaños!
3: Bueno, feliz cumpleaños a mi querido hermano menor. Un abrazo grande.
4: ¡Feliz cumpleaños, tío!
5: ¡Feliz cumpleaños, Tano!
6: Hola, amigo. Bueno, que lo cumpla muy feliz. 50 años no se cumple todos los días. Te quiero mucho.
7: ¡Feliz cumple, padrino!
8: Hermano del alma, ¡feliz cumple! Son 50, mucha vida por vivir. Arriba con todo.
9: ¡Felices 15, Dieguito! ¡Que pases muy bien!
10: ¡Feliz cumpleaños, tío Diego!
11: ¡Que pases muy lindo! ¡Te queremos mucho!
12: ¡Te queremos mucho!
13: ¡Arriba, Dieguito! ¡Vamos por más!
14: Amor, feliz cumpleaños. Bueno, llegaron los 50. Ya vos que te encantaba cumplir años, bueno, llegaron al fin. Bueno, te amo, te deseo que pases un lindo día.
15: Papi, feliz cumple. Los primeros 50.
14: Es verdad.
15: Hay que admitir eso. Que pases muy lindo el día de hoy. Beso grande.
14: Te amamos, besos.

0: Quédate con nosotros aquí en Radio Disney 103.7 porque en instantes te vamos a informar de los principales títulos del deporte.
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14: Buen día, Radio Disney.
15: Buen día, Nati, ¿cómo andamos?
14: Buen día, gente.
15: Le queríamos mandar un saludo a Nati, una compañera de trabajo que escucha Radio Disney hace mucho tiempo. Así que, nada, venimos a pedir una canción de Matías Valdés, Pum para arriba, para que lleguemos los cuatro contentos al trabajo.
16: Estamos como locos.

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1: Histórico, Messi anunció su retiro de la selección argentina. Lionel Messi anunció su retiro de la selección argentina a través de sus redes sociales, donde posteó una carta con sus muy sentidas palabras que escribió dos días después de la final del Mundial 2026, perdida ante España, los Estados Unidos. Estas palabras las escribí el 21 de julio, dos días después de la final. Hoy, después de lo de mi papá, estoy más convencido que antes, afirmó. Barcelona golea y lidera. Barcelona venció 5-2 a Rayo Vallecano en el Camp Nou por la tercera fecha de la Liga 2026-2027. El equipo culé consiguió otro triunfo para seguir con puntaje ideal con 9 partidos en 3 jornadas, privilegio que comparte con Real Madrid. Racing ganó y lidera la anual. Racing derrotó 1-0 a Albion en el Parque Roberto en el cierre de la cuarta fecha del clausura y se transformó en el nuevo líder solitario de la tabla anual tras llegar a los 49 puntos, 2 más que Peñarol y a 3 de Deportivo Maldonado.
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2: Buenos días, Radio Disney. Como siempre, rumbo al trabajo, escuchando la mejor música. Bueno, saludos para todos. Y si puede ser hoy, un tema de David Bisbal. Gracias, que pasen bien.

0: Estamos escuchando a Taylor Swift aquí en tu radio en el primer día del mes de septiembre, de este mes 9. Qué bueno, qué bueno. ¿Sabés que hoy temprano estábamos hablando recién con Flor, diciendo cómo nos llamó la atención que hoy cuando recién amaneció, amaneció precioso? Es más, con el cielo celeste, con el sol que estaba asomando. Y de repente, literalmente de un segundo a otro, porque no fue que pasaron minutos, no, fue de un segundo a otro, cambió totalmente, se volvió londinense la mañana aquí en Montevideo y quedó con una niebla súper espesa y quedó así, el día gris. Pero ¿sabes qué? El pronóstico de Inumet dice que hoy en la tarde va a estar saliendo el sol. Confiemos en eso, confiemos en eso. ¿Dónde está divino? No, es increíble, es en Flores, en el Parque Andresito está divino. A Lidia nos envía una foto, el cielo está súper celeste, no hay ni una sola nube por allí. A Lidia, qué divino, feliz primavera. Ya nos adelantamos, a Lidia, aprovechamos, nos adelantamos ya que vimos ese sol radiante y ese cielo bien celeste, aprovechamos. Carla dice, buen día, ¿cómo están? Hoy tocó alimentar a los pollos. Saludos de parte de Emma y de la abuela y estamos viendo una cantidad de pollitos, son un montón. Qué lindo, qué lindo ver los diversos lugares desde donde ustedes escuchan Radio Disney. Es increíble, nos hace imaginarnos tantas pero tantas cosas de esos lugares y de esos sitios.
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0: Vicky, por favor, Vicky, que salga el sol.
2: Buen día, Nati, ¿cómo buen día. Andan todos por ahí?
0: Muy Vicky, bien.
2: Lo saluda. Che, ¿qué pasó con el
0: ¿qué
2: día?
0: Onda? ¿Qué pasó?
2: El día de ayer que se repita sí. Hoy. Nada que ver al día de ayer hoy.
0: Sí,
2: no puede
0: cual.
2: Ser esto. Aguante Radio Disney y aguante el sol.
0: No sé a qué hora te despertaste, pero como te decíamos recién, súper temprano, cuando amanecía, que ahora está amaneciendo más o menos, y 35, 6 y 35, había un sol divino. Bueno, dice que el cielo estará claro en la tarde. ¿Será? ¿Será? Bueno, esperemos, esperemos. Hola, Ana Clara, ¿cómo estás?
3: Hola, soy Ana Clara. Quería pedirles sí. Que pongan Getsai. Que tengan muy buen día.
0: Una buena jornada para vos. Y vos también, al igual que ella, podés pedir tu canción, tu artista, tu banda favorita al 092-1037-00. Gabriela se llama esta canción.

0: Samina Dancing, estamos escuchando Petro Boys, año 1988, un clásico de tu radio.
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0: Es verdad.
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0: Claro que sí, animate, dale, envía tu mensaje 092-103-700. Mañana es 2 de septiembre, ¿a quién te gustaría despertar? Decinos, Radio Disney, quiero programar un despertador. Nosotros nos comunicamos contigo, conversamos un poco y yo de paso nos pasás los datos para esa persona a quien querés despertar y también puede ser un autodespertador. Hoy, hablando de eso, hay más de un autodespertador.
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0: Este es un caso. Karina se programó un despertador porque para ella hoy es un día muy especial. Hoy es primero de septiembre y Jungkook de BTS está cumpliendo años. Está cumpliendo 29 años y ella es súper fan de esa banda y quería asegurarse iniciar el día con su banda favorita. Así que estuvimos hablando con ella. Ya estaba trabajando. Hoy le toca una jornada larga. Nos confesó, pero va a escuchar Radio Disney todo el tiempo. Nos dijo, ella es una fiel oyente, hace mucho tiempo que nos escucha. Te mandamos un beso enorme, Karina. Buen día.
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2: Karina, has llegado lejos. Hoy brillas, tu brillo es más especial. Has descubierto que tu brillo es especial para muchas personas, para amigos, para familia, que la vida tiene días difíciles y otros que no son tanto, y otros que son muy complicados, y otros que tienen solución y otros que no. Has sabido salir adelante con esfuerzo, con mucha voluntad y mirando siempre para adelante. Entonces, quiero decirles a todas aquellas personas que todos somos luces en este universo, que algunas brillan más que otras, pero que todas tenemos una luz especial que va alumbrando nuestro camino y con el que vamos logrando cosas. Sobre todo, querernos a nosotros mismos. Eso nos hace ver la vida diferente. La gente no cambia, lo que cambia es uno y uno se siente diferente en diferentes situaciones de la vida. Así que bueno, Cari, sigue adelante con esa voluntad que siempre tienes para que las cosas resulten.

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0: Estamos escuchando esta canción, bailando, sacándonos un poco del frío, ¿eh? Manuel Turizo junto a Maluma. Esta canción se llama A Bambi Chao y cuando quieras la podés pedir a través del 092-1037-00. Manuel Turizo, multinominado, ¿eh? ¿Será multipremiado? Bueno, ¿sabés que se viene dentro de muy, pero muy pocas horas los premios Juventud 2026 que se van a estar realizando este jueves 3 de septiembre en Andalucía, en España? Y esta va a ser la primera edición de la premiación que se va a llevar a cabo en Europa y no en los Estados Unidos. Va a haber más de 30 artistas que van a estar sobre el escenario. ¿Sabes una cosa? Carin León es el artista que tiene más nominaciones en esta edición y le sigue BL, que también tiene nominaciones, Cani García y Rauw Alejandro. Ellos, que reciente mencionamos, tienen 7 nominaciones cada uno, pero también se destacan otros artistas como Eladio Carrión, Farruko, Karol G, Manuel Turizo, al que estamos escuchando, Obi on the Drums, Quevedo, Romeo Santos y Shakira. Ellos, todos ellos tienen 6 nominaciones. Y en total, estos premios Juventud 2026 cuentan con 50 categorías dedicadas a reconocer diferentes áreas del entretenimiento latino. Y los ganadores de estos premios Juventud se obtienen mediante el voto directo del público. Por eso, la incidencia de la gente es 100%. Hola, Pachu. Hola, Fran. ¿Cómo están?
1: Hola, Radio Disney. ¿Cómo están?
0: Muy bien.
1: Yo soy Pachu y ella es Fran. Queremos una canción de Shakira. Que tengan un buen día. Adiós. Chao.
0: Igualmente, buena jornada para ustedes. Mira, justamente Shakira, como te decíamos recién, tiene 6 nominaciones a estos premios. Y BL también. BL tiene 7. Y los vamos a escuchar juntos. Algo tú.

0: La Villa, estamos escuchando esta canción de Ryan Castro de Capo, que ya tiene un año, ¿eh? ¿Cómo pasa el tiempo? ¡Qué rápido! Meli, ¿cómo estás?
1: Buenos días, Rebe.
0: Buen día. Muy bien.
1: Meli de Barros Blancos, trabajando. Hace media horita que llegué. Me preparé unos mates para que me acompañe y me despierte esta mañana, porque la verdad
0: claro,
1: me costó mucho levantarme. Nada, quería pedirles un tema de Cristian Castro, por amarte así, si es posible, para escuchar mientras esté limpio. Les mando un beso enorme y gracias por estar ahí siempre acompañándome.
0: Te mandamos un beso enorme. ¿Sabés qué? Estábamos pensando en algo.
2: Esta puede ser una linda canción para acompañar ese despertador que querés programar. Hacelo con un mensaje en el WhatsApp de tu radio. 092-1037-00. Deja tu nombre, el nombre de esa persona que vamos a despertar, el teléfono, la hora que vamos a levantarla, la canción y, por supuesto, ese mensaje súper positivo para que arranque el día con todo.
0: Claro que sí, mañana es miércoles, mañana es mitad de semana. ¿Quién te gustaría despertar un 2 de septiembre? Dale, envía tu mensaje que tenés tiempo hasta las 10 de la mañana. Y esta canción para un enamorado, para una enamorada, viene súper, pero súper bien. Meli, te mandamos un abrazo. Buena jornada.
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0: Recordá, todos los días a partir de las 9 de la noche, música en tu idioma. Ahí te vas a encontrar con Lucas, que te está acompañando como siempre de lunes a viernes. 092-1037.

0: para comunicarte con nosotros aquí en Radio Disney 103.7 en este primer día del mes de septiembre. Tenemos ganas de escuchar a Vicentico. Vicentico, ¿estás por allí para cantarnos algo contigo? ¿Estás?
1: Presente.
0: Excelente, muy bien.

0: Ya enviaste tu mensaje a través del 092-1037-00. Si todavía no lo hiciste, aprovecha, hace ahora, porque en instantes vamos a estar compartiendo la última tanda de los mensajes aquí en El Despertador.
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0: Demasiado de ti, si no es contigo no quiero nada, dice esta canción, ¿eh? Aventurándome por tu piel, no quieres que pare. Bueno, muy bien, capaz se llama este tema, este merenguetón tan divertido de Aley Yorgaki que estábamos disfrutando. Valeria dice, quiero dejar un saludo para mi amiga Poldi, que tenga una linda licencia y buenas vacaciones, pero claro que sí, para ella, que descanse. Igual, ¿viste cómo se extrañan los compañeros de trabajo cuando se van de licencia? Uno quiere que descanse, que la pasen bien, pero por dentro decís, ay, qué lástima que se va de licencia, ¿no? Lo voy a extrañar o la voy a extrañar. Digamos la verdad, digámoslo todo. Uno está feliz por esa persona, pero también tiene una parte como egoísta, ¿viste? Que pasaste en lindos momentos a veces, ¿no? Mirta también está por allí. Buenos y nublados días. Camino al trabajo con ustedes y con el superchofer del coche 132 de la línea 522 que siempre está con Radio Disney. Pero qué genio. 132 522, les mandamos un beso enorme. Sayago y Positos, ¿no? Los destinos del 522. Un beso enorme, buena jornada para ustedes, pero confiemos, viste que decías nublados días, confiemos en que va a salir el sol. El pronóstico dice que de tarde va a estar el cielo claro. ¿Será? ¿No será? Hola, Liri.
1: Buenos días, Radio Disney.
0: Buen día.
1: Bueno, aquí les mando una foto.
0: Sí.
1: Que se ve muy lejos del sol y ese puntito blanco que ustedes alcanzan a
0: el
1: ver.
0: Cerro.
1: Es la Virgen del Verdín.
0: Ah.
1: Un besito. Hasta luego. Nos sigo escuchando como todas las mañanas.
0: El Cerro de la Virgen del Verdún nos parecía, pero qué bueno, allá a lo lejos hay un poco de bruma, no tanto como acá, ¿eh? No tanto como acá. Lilian, gracias por esa foto tan linda. Hola, Mari, ¿cómo vas?
2: ¿Cómo están? Por acá, Mari. Para dejarle un mensaje a Vivi, que no me extrañe
0: sí.
2: Hoy, que no voy. Un beso.
0: Ah, bueno, no la extrañes, no la extrañes que no va. Bueno, ¿será que mañana va? Esperemos que sí. Hola, Silvi, ¿cómo vas vos?
3: Hola, Radio Disney, buenos días.
0: Bueno, buen día.
3: Acá de Mercedes,
0: sí.
3: Silvia le habla como todos los días escuchándolo. Siempre lo escucho de que me levanto hasta que...
0: ¿Cómo
3: me
0: está?
3: Me escucho Radio Disney.
0: En Mercedes.
3: Hasta para hacer gimnasia
0: sí.
3: Lo escucho. Bueno, decirle que acá está todo cubierto, nuboso, no se ve nada, en la niebla. Pero
0: acá también.
3: Un buen día. Saludo para todos.
0: Un beso enorme, buena jornada para vos. En Flores está lindo, en Flores, porque nos llegaba hoy una foto de que ahí en el Parque de Andresito, por ejemplo, estaba re bien, estaba súper despejado, ¿no? Bueno, ¿cómo? ¿Qué será? ¿Qué será? ¿Qué nos deparará en la tarde en este primero de septiembre? 092-137-00, solamente faltan 5 minutos para llegar a las 10. No te olvides que tenés tiempo hasta esa hora de programar tu despertador. UAE, llega Max Carra.

0: florecer.
1: Pero qué genia Romina que nos está escuchando desde Porto Galinha y nos envía una foto en pleno Brasil disfrutando de la playa. Está bastante gris por ahí, ¿eh? Está bastante gris, pero seguramente la temperatura mucho más agradable que aquí. Diego Torres, Edén Muñoz, mi norte y mi sur. Hola, Nati en la Pelu, escuchándolos como siempre acá. Un hermoso día, dice Flor desde Paysandú. Está re celeste, súper celeste, al igual que en Flores. Bueno, qué lindo, ¿eh? Qué lindo. Por aquí hay como una luz, como que quisiera abrirse, pero no se ve nada de cielo celeste, absolutamente nada. Bueno, muy bien, esperemos a ver qué pasa en la tarde. Dicen que va a estar súper lindo, aguardamos eso. Hablando de lindo, lindo es lo que se viene ahora, que es el Expreso 103, que son 30 minutos de música sin cortes presentado por Tigo. No, te va a encantar, por ejemplo. Mira, vamos a spoilear un poco. Te vas a encontrar con David Bisbal, con Romeo Santos, con Prince Royce. También habrá recuerdos en la voz de los chicos de Roxette. Estará también Emanero. Bueno, dale, subí el volumen de tu radio que se viene con todo. Que pases muy bien este primer día del mes de septiembre. Soy Natalia. Arriba, a subir el volumen de tu radio.
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2: Así pasaba este expreso presentado por Tigo en Radio Disney. ¿Cómo va? Feliz septiembre, feliz noveno mes del año. ¿Cómo va? ¿Todo bien? ¿Cómo estamos? Sí, bueno, está todo con esa neblina que nos está invadiendo, al menos por acá, por la zona de Montevideo. ¿Cómo estás por ahí? ¿Dónde estás? Comienzan a reportarse y nos estás contando desde todas partes dónde te estamos acompañando. Qué lindo poder hacerlo. Cintia saludándote por acá. Está Belu, está Santi, está Flor por acá, por la vuelta y por ahí. ¿Quiénes están? ¿Desde dónde? Hola, Dani, ¿cómo venimos?
3: Buen día.
2: Buen día.
3: ¿Cómo están? Por aquí, desde Colonia, te escribo, les mando un mensajito. Soy Daniela, el día está gris y bueno, ojalá que el sol salga en la tarde. Un beso.
2: Esperemos, esperemos que salga. Según lo que está anunciando Inumet para el día de hoy, tenemos la neblina en la mañana y después se va a ir como despejando un poquito y va a asomar el sol. Eso es el anuncio que tenemos oficialmente. Hay más gente en Colonia, pero en este caso, a ver, el Sofía está mandando un saludo y un muy feliz cumpleaños para su amiga Eliana, que vive en Palmira. Hoy está cumpliendo 35 años y le pide que cocine algo rico para esta tarde, que le caemos todas, nos está diciendo. Hola, hola.
4: Radio Disney, como siempre, escuchándolos, a punto de irme al gimnasio y bueno, disfrutando de estos días. Me gusta la primavera y me gusta ver florecer todas las plantas, así que bueno, por eso nos
2: arranca el mes.
4: Así que algún temita, pum para arriba y a darle con todo. El día está espectacular.
2: Lindo, ¿no? Ahí arranca septiembre y entonces ya lo pensamos y lo sentimos de una manera diferente. ¿Quién está por allí? Hola, Sandra, ¿a quién quieres escuchar?
5: Hola, Radio.
2: Hola.
5: Bueno, soy Sandra, estoy en la zona de buceo. Bastante oscuro por acá todo.
2: Ajá.
5: Les mando un beso enorme, un muy buen martes. Y bueno, quería escuchar algún tema de Karol G. Les mando un besote, gracias.
2: Vamos con Karol G y este papacito para acompañarte. Vos también contanos dónde estás. 092-1037-00, nuestro WhatsApp.

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0: Hey, Mr. DJ. Uy, ¿viste? Escuchamos hace un ratito nada más a Karol G y ahí enseguida vino Bruno Mars. ¡Epa! Mirá vos, qué coincidencia, ¿eh? Que estén así tan, pero tan cerca. Bueno, han compartido algunas... una canción, obviamente, que forma parte del álbum de Karol, algunas presentaciones en vivo, imágenes que se están haciendo. Dicen que es para un videoclip que están armando. Lo cierto es que él viene... Se está hablando mucho de Bruno Mars, por supuesto. Y él habla algo así, ¿no? Como que se está enamorando de una latina. ¿Será de ella? ¿Será de Karol? ¿De quién será? A ver, ¿dónde andás? Repórtate vos también. Hola, Mónica, ¿cómo venimos?
1: Hola, soy Mónica, por acá, reportándome. Acá mando unas fotitos desde mi trabajo. Acá está por propósitos.
0: ¿Todo gris? Impresionante, muy pero muy gris el cielo, así es como se ve en este día. Bueno, a ver, vamos a invitarte a viajar un poco, viajar en el tiempo. Para una banda que vos sabes que se llamaba originalmente Tracking Company. Después decidieron, así por fines de los 80, cuando se formaron, llamarse oficialmente Spin Doctors. Y con esta canción que vamos a compartir con vos, coparon todo absolutamente así por el año 1993. Tanto que le valió la nominación al Grammy como mejor interpretación de rock en dúo o grupo. Te estamos hablando de Spin Doctors y estos dos príncipes. Two Princes, un clásico de Spin Doctors que compartimos con vos en Radio Disney. Mientras esperamos tu mensaje, contanos vos también, ¿dónde andás?

0: Y de canciones que nos traen recuerdos, te invitamos también a que te quedes muy, pero muy atentos, porque en minutos va a estar cantando Olivia Rodrigo, que también tiene nueva canción. 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Hablando de Olivia Rodrigo, tiene nueva música y bueno, la vamos a estar escuchando en minutos.
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Lo poco que yo quiero. Morate junto a Silvestre Dangond. ¿Cómo están los colombianos? Impresionantes. ¿Cuántos artistas que ha dado, que da, que sigue dando Colombia? Es impresionante, ¿eh? Impresionante. ¿Algún colombiano escuchando? Si hay alguno por ahí, que se reporte, por supuesto. Hablemos un poco de nacionalidades y hablemos de un cantante. ¿De qué país querés pedir alguno? ¿De qué nacionalidad? Pedilo y decinos la nacionalidad de ese artista mandando tu mensaje a través de nuestro WhatsApp. 092-137-00. Mientras, opa, hablando de Colombia. Hola, Camilo. Ropa cara. Se viene, Camilo, ¿eh? Octubre.

0: Está por España, Shakira y Belle también se va por ahí. ¿Por qué? Y porque se viene por primera vez en Europa. Se van a llevar a cabo los premios Juventud. Va a ser el jueves en Andalucía, en España. Primera vez que en el viejo continente se realizará esta premiación. Premios que se realizan mediante el voto directo del público. Más de 30 artistas van a estar sobre el escenario. Algunos de los que están encabezando las nominaciones, Karim León, ¿no? Impresionante, ¿eh? Es el más nominado, 9 candidaturas. Después está Belle, justamente, que está cantando acá junto a Shakira. Cani García y Raúl Alejandro tienen 7 nominaciones cada uno. Shakira está con 6 nominaciones, igual que Eladio Carrión, que Farruko, que Karol G, que Manuel Turizo, que Obi on the Drums, Quevedo y Romeo Santos. Ellos van a estar por ahí presentes entonces en esta entrega, que tiene 50 categorías dedicadas justamente a reconocer distintas áreas del entretenimiento latino. ¿Cómo andas, Rosario? ¿Dónde andas vos? ¿Estás por ahí? Hola, hola.
1: Hola, buen día de Radio Disney. ¿Cómo andan?
0: Bien.
1: Acá Rosario reportándose a este día, parece que no fuera la primavera, que nos estuviera acercando la primavera. Un abrazo grande para todos ustedes.
0: Abrazo gigante. Bueno, ahí estábamos, con un montón de canciones pidiéndote que tires alguna y que pidas, y de acuerdo a nacionalidades, de qué lugar crees ese artista que tenés ganas de escuchar. Nos vamos al Reino Unido para encontrarnos con ellos, con Oasis, los hermanos Gallagher, Wonderwall.

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0: que se viene, qué lindo todo lo que vamos a compartir, qué lindos todos los shows que vamos a tener. Y bueno, a ver, hablando de todo eso, ¿quién está por ahí? Hola Tiffany, ¿cómo andás?
1: Hola Radio Disney. Bueno, por acá les habla Tiffany. Quisiera pedirles si me pueden pasar un tema de Tan Biónica. Ojalá que sea un hermoso día y un beso para todos. Muchas gracias.
0: Dale, ¿tenés ganas de escuchar a Tan Biónica? Y entonces que vengan y que vengan acompañados junto a Airbag. Y mientras escuchás esta versión en vivo de Arruinarse, la que grabaron en River, vos te vas jugando esta posibilidad de estar viéndolos en el Antel Arena. 18, 19, 20 de septiembre se van a estar presentando y cada vez que vos los escuchás en la radio tenés la chance de mandar un audio, contarnos cuál es la canción que te gustaría escuchar ahí en su show y ser invitado de Radio Disney, Radio Oficial del show de Tan Biónica para estar ahí.

0: te hace falta una canción, pedila al WhatsApp de Radio Disney.
1: Buenos días, acá de junta con mi familia. Me gustaría si pueden pasar un temita a Valentino Merlo, lo estamos escuchando. Muchas gracias.
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1: Buenos días, estaba diciendo por ahí Valentino Merlón junto a Max Carra y saludamos a Mauro y a toda la familia que van en el coche por ahí escuchando Radio Disney. A ver, nos vamos de viaje. Tenemos, bueno, hay compañeras nuestras que andan de viaje, que están disfrutando, descansando, de vacaciones. Vos sabés que, bueno, vamos a contarles que vi que están y andan por Nueva York. ¿Sabés quién está por Nueva York también? Pero no consiguieron entrar porque tenía todo reagotado ya con esa residencia que está haciendo Harry Styles en Nueva York. Comenzó la semana pasada a hacer esta residencia el británico y le dio puntapié inicial a una serie de presentaciones en el mítico Madison Square Garden. Esto forma parte, obviamente, de la gira mundial Together Together. 30 conciertos consecutivos ahí en el mismo recinto. Hasta el 31 de octubre tiene esta residencia fijada. Lo cierto es que, claro, en el Madison Square Garden... ¿Vos te acordás quién se casó ahí? ¿Vos te acordás? Y es, hubo un pasado por ahí. Harry tuvo una historia también con la novia de... Fue su novia en algún momento, justamente. ¿Quién se casó ahí? De hecho... Él dijo en un momento en una presentación, estamos en el Madison Square Garden, hogar de muchos campeones del mundo, de los New York Knicks, fue lo que dijo. Claro, y aquí también se ofrecen bodas. Harry Styles does no more.

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0: Una superestrella, ahí la estabas escuchando a Aitana cantando. Y bueno, a ver cuánto que tenemos para compartir. Hay mensajes que están llegando, canciones que están pidiendo. Sandra, ¿cómo venimos?
1: Hola, Radio.
0: Hola.
1: ¿Cómo va? Mi nombre es Sandra, soy de Montevideo, Brazos Mental. La radio está buenísima, me acompaña siempre en el trabajo, en casa. Gracias, gracias.
0: Qué bueno poder acompañarte con las nuevas canciones y con los clásicos que nos encanta compartir, como por ejemplo este de Soda Stereo, ¿no? Uno de sus grandes clásicos. Esta Sobredosis de TV lo lanzaron allí por el año 1984. Hay cosas que las personas mayores van a entender mucho más, esto de acuéstate, levántate, apágalo, enciéndelo. Era lo que uno tenía que hacer cuando tenía que prender, apagar la tele, cambiar de canal. Había que acercarse hacia el aparato y mover la perilla. No quedaba otra. Algunos detalles que tienen que ver con las canciones y otros tiempos.

0: Hoy en día lo transformaríamos esto, ¿no? Como el escroleo constante de pronto, ¿no? Este de apagar, encender y acercarse y toda esta sobredosis de TV capaz hoy pasaría por otros medios. A ver, ¿quién está por ahí que dejó su mensaje? Hola, Seba.
1: Hola, Radio Disney, Sebastián por acá, de Villa Española. Quería mandarle un saludo a mi novia Natalia, que está trabajando en Núñez, y quería decirle que tiene una buena jornada, ella los escucha siempre, y quería pedir un tema de María Becerra.
0: Dale, a quedarse muy pero muy atentos porque María Becerra va a estar cantando en minutos nada más.
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Están faltando para, no sé, un anuncio que nos estará haciendo María Becerra. Estamos esperando a ver qué va a contar la nena de Argentina. Esto en la web de mariabecerra.live, en el sitio oficial de ella, que, bueno, establece por ahí que se vienen algunas novedades. O sea, podrán ser fecha de la gira, entradas. Hay muchas especulaciones sobre esta cuenta regresiva. Podrá tener que ver con su gira, esta gira 360, donde vamos a tener a Maite, a Jojo, a Janina, a Gladys. Nosotros los vamos a tener acá, por supuesto, en Uruguay, el 2 de octubre, en el Antel Arena. Para hoy es 1 de septiembre, octubre. Un mes y un día, falta nada para que llegue acá a Uruguay. Bueno, mira, un mes y un día, un mes y una hora y un minuto es lo que falta para que cuente por acá qué es lo que va a estar anunciando María Becerra. La estamos escuchando en Radio Disney, donde también queremos escucharte a vos, que nos cuentes dónde andás, dónde te estamos acompañando, cómo viene el día por acá. Por acá teníamos muchísima, pero muchísima niebla que estaba cubriendo, y ahora está empezando a asomar el sol. A ver si empiezan a asomar esos pedidos de canciones, sobre todo las tres del triple. ¿Ya pensaste qué vas a pedir para hoy?

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0: Hablando de Taylor Swift, estamos comenzando esta nueva hora en Radio Disney, una hora en la que queremos que vos seas más protagonista que nunca. ¿Por qué? Porque empezamos a buscar el triple y lo elegís vos, el programa vos en Radio Disney. ¿Cómo tenés que hacer? Simplemente elegís una canción que tenés ganas de escuchar y la pedís a través del WhatsApp, como por ejemplo, ¿quién está por ahí? Hola, Jenny.
1: Hola. Soy Jenny, espero que tengan una excelente jornada a todos. Me encanta Radio Disney. Y nada, quería pedir Labios Compartidos para escuchar acá de Maná mientras trabajo. Besos.
0: Dale, y vos, ¿de quién tenés ganas de escuchar una canción? Anímate y pedila.

Es el momento de que pienses en tres canciones que tengas ganas de escuchar y compartir. Las propones a nuestro WhatsApp 092-137-00 y quizás por un rato te transformes en el DJ de tu radio. Ya llega el triple de canciones a Radio Disney y puede ser el que vos elegiste.

0: Qué lindo escuchar a Reik. ¿Y te imaginas escucharlos en vivo? 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Hola, Reina, ¿cómo andás?
1: La Radio Disney, soy de la zona de Punta de Rieles, está precioso, salió el
0: ¿viste?
1: Sol.
0: ¿Viste? Acá también.
1: Vamos a disfrutar todo lo que podamos y gracias por la compañía.
0: Dale, y necesitamos 3 canciones para eso. Necesitamos ese triple que vos ya estás programando a través de nuestro WhatsApp. Hablando de 3 canciones, hola Matías Valdés, hola

0: Quiero tres canciones que vos pedís, tres intérpretes que tenés ganas de escuchar. Contanos a quiénes, dale que los compartimos en minutos nada más.
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0: Colombianos, Juanes y Fonseca, cantando antes que el tiempo se vaya. Y el tiempo va pasando y pasa tan, pero tan rápido, que viste, cuando te das cuenta, hoy un día es en enero y después ya estamos en Navidad. Pasa así, volando. Ya de hecho, entramos en los últimos meses del año, te das cuenta, ¿no? Estamos ahí tan, pero tan rápido. Y de hecho, solamente en unos minutos va a llegar el triple de canciones. Es el último llamado, última chance para que puedas programar el de este mediodía. Valeria dice, ¡ay, me muero! Que viene Rey, que es la banda de mi adolescencia. Claro, no, es maravilloso que vienen. Imagínate, si con esas canciones te conmovieron en tu adolescencia, ahora que las letras empiezan a tener un significado mucho más potente en otras etapas de tu vida, decís, bueno, guarda, afianzar muchísimo más todo eso y todo lo que cuentan con sus canciones. Tres son las que vas a pedir para el triple de hoy, hablando de pedir temas. Hola, ¿quién está por ahí?
1: Buenos días, Radio Disney. Mariana de La Paz de Santos. Quisiera escuchar un tema de Shania Twain. No recuerdo bien su nacionalidad. Tengo una duda y si es de Estados Unidos o es australiana. Gracias.
0: No, esa es canadiense, de Windsor, Ontario, Canadá. Año 1965. Ella nació un 28 de agosto, Shania Twain. 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

0: Ay, ¿qué sale? ¿Sale un triple? Sí, podemos decir nostálgico, un triple de clásicos, un triple que nos va a llevar a viajar en el tiempo, fines de los 90, algunas de los 80, por ahí presentes en este triple de canciones que Jorge programó para hoy. ¿Cómo andas, Jorge?
1: Hola, Disney, soy Jorge, quería programar el triple con la canción Believe de Cher, Susudio de Phil Collins y África de Toto. Gracias.
0: Miramos, por ahí viene entonces este triple de canciones. Claro, vendría bien como para, decimos, cerramos agosto con ese triple. Lo tenemos hoy. ¿Por qué? Porque nosotros somos así. Porque tenemos canciones nuevas y clásicos durante todo, pero todo el año. ¿Y a vos cómo te caen estos tres temas para el triple de hoy? Dale, empezá a reaccionar mientras llega Cher, Believe.

0: Un clásico, pero clasicazo de los 80, Toto África, para cerrar este triple de canciones. Toto, Phil Collins, Cher, a esos los estábamos escuchando en el triple que Jorge programó para poder disfrutar hoy. Las reacciones están llegando, por supuesto, a través de nuestro WhatsApp. ¿Quién está por allí? Hola, Brandina, ¿qué te pareció el triple?
1: Buenos días, gente linda de Radio Disney, acá reportándome en el arte culinario. Hermoso triple, aplauso, medalla y beso, mil de mil. Gracias, que tengan excelente jornada, buen inicio de mes para todas y todos.
0: Contanos vos también qué te pareció. Nico dice que triple y pone dedito para arriba. Agustina, qué triplazo. Los escucho camino a clases. Alicia también. Aplausos para Jorge por este triplazo. Me encantó. Marcelo dice excelente el triple. Me acompañan en el trabajo y manda algunos saludos. Ana Laura, ¿qué decís vos?
2: Radio Disney, buenos días. Felicitar a la persona que programó el triple. Impresionante. Un viaje en el tiempo. Muchas gracias por compartirlo y por programarlo. La verdad, muchas felicitaciones. Me encantó.
0: Leticia, más aplausos está dejando por este triple de hoy. Lorena dice, esto sí, fue un triplazo con todas las letras, increíble, diciendo y reaccionando a este triple de canciones. Y sí, está bueno y pinta nostálgico, y aunque agosto se terminó, nosotros acá siempre estas canciones tienen lugar durante todo el año. No solamente las canciones nuevas, sino también los clásicos, para tener reacciones como esta que deja Olga. ¡Qué triple! Es lo que nos dice allí a través del WhatsApp. Dale que 4:30 de la tarde hay otra chance de programar el triple. Si no, mañana a las 12:30, el próximo puede ser el que vos elijas.
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8: Hola, buen día. Les habla Leo. Buenísimo el triplazo.
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1: Para todos esos amores que dicen ser prohibidos y para todos esos que no pudieron ser. Esto dice así.

0: Tini, Ulises, dos amantes, ahí los estás escuchando. Estamos a punto de llegar a la una, pero está Nico poniéndose en contacto desde Salto. ¿Cómo andas, Nico?
1: Hola, Radio Disney, soy Nicolás desde Salto. Bueno, antes de irme a trabajar, quería escuchar algún temita de Fito Páez, 11 y 6.
0: Dale.
1: Saludos para todos y bueno, buena jornada. Bye.
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David Bisbal, con él estamos comenzando esta hora con este Vivir Así Es Morir de Amor. Y estábamos todos con esa cuenta regresiva que María Becerra tenía pendiente en su página web, mariabecerra.live. Estamos ahí contando. Y a la una venía el anuncio. ¿Cuál es el anuncio? Bueno, todas las fechas de su tour 360, que nosotros ya sabemos que va a comenzar acá en Montevideo. De hecho, vos entras y lo primero que dice es Uru, 2 del 10, Montevideo. Video ante la arena, y sabes que Radio Disney es radio oficial de esto. Viene con su Quimera Tour 360, esta gira, bueno, que la va a llevar a distintos escenarios, y confirma que de Montevideo se va a ir a Lima, después viene Buenos Aires, 1, 2, 3, 4, 5, 6 fechas. Se va a Córdoba y vuelve 7, 8 en Buenos Aires, Santiago de Chile, Rosario y otra más en Buenos Aires. Las fechas que va confirmando María Becerra de este tour. Por acá nosotros la vamos a tener comenzando este tour 360 en el Antel Arena, regresando a Montevideo. Radio Disney es radio oficial y las entradas ya están disponibles en antelarena.com.uy. Produce Piano Piano y Dale Play, María Becerra junto a Jay Wheeler. La estás escuchando en tu radio. Quédate muy atento a todo lo que se viene, todo lo que te vamos a ir contando. Ahora, viste, recién salió el anuncio y ya lo compartimos con vos.

0: Porque mi propio enemigo solamente he sido yo. Dice, claro, esto no, de que a veces nosotros nos convertimos en nuestro propio obstáculo, ¿no? De eso está hablando Diego Torres en esta intuición. Canción de las que va a estar presentando también junto a todos sus éxitos el 3 de diciembre con su tour Mi Norte y Mi Sur en el Antel Arena, donde Radio Disney es radio oficial de este show. Hola, Claudia, ¿a quién querés escuchar vos?
1: Hola, soy Claudia. Quiero algo de Airbag para Ali, que le encanta, gracias.
0: Dale, se lo vamos a dedicar, y también para Vero, que está saludando desde Soriano diciendo presente. ¿Vos dónde andás? Yo sé.

0: Y alguien que está cumpliendo años. ¿Quién cumple años hoy? Atención, Armi, contesten que lo vamos a compartir en minutos.
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Marama, che, Marama es nuestra boy band, podemos decirlo. Bueno, porque hay un chico de una boy band que está cumpliendo años. Preguntábamos quién cumplía. Hortensia está ahí a full, muy, pero muy atenta. Buenas tardes, claro, cumple. Jungkook cumple sus 29 años. Ese llega el primero de septiembre. Y sí, el Golden Magnet, el miembro, este exitazo, impresionante. Es uno de los más destacados de los BTS. Y es uno de que, con su faceta como solista, ha tenido mucha repercusión, muchísimo éxito, por supuesto. Hoy cumpleaños Jungkook, lo saludamos especialmente para el ARMY, que prepara festejos, pero en el mundo entero, de una manera increíble. Y acá en Radio Disney también lo celebramos.

0: Mau, ¿qué está pasando? Porque hoy teníamos un cielo cubierto de neblina, después se despejó un poco, salió el sol y ahora está viniendo otra vez. De hecho, Silvia nos está mandando un mensaje, dice, se viene una neblina por la costa. Gracias por la compañía de cada día y nos manda una foto desde allí. También Vero nos estaba saludando desde Soriano, esperando los tallarines de mi amiga Karina. Salen caseros esos tallarines y manda la foto de su amiga ahí con las manos en la masa, pero literalmente. Hola, hola, Felipe, ¿con quién estás?
1: Hola, Disney, ¿cómo estás? Somos Felipe y Fiorella y hoy es mi cumpleaños y quiero pedir una canción y quiero Dai Dai. Muchas gracias, chao.
0: Felipe está con Fiorella. Felipe, que los cumplas muy, pero muy feliz. ¿Sabes qué? Viene Shakira y canta especialmente para vos.

0: Estos errores, tus errores de Olivia Wilde junto a Coti forman parte de Otra que Arde, que es el nuevo trabajo de Olivia Wilde. Le preguntamos a Olivia, bueno, ¿por qué se llama así este álbum? ¿Por qué se llama este trabajo de esta manera? Y esto nos contaba.
1: Primero que nada, estoy prendida a fuego en la tapa, entonces creo que siempre hay como mucha intensidad en mis letras, en mis canciones. Es algo contra lo que no batallo, o sea, soy una persona intensa, hablo un montón, tengo opinión para todo y mis canciones no van a ser lo contrario. Entonces siento que hay algo de eso como en el arte y también arder es algo como muy contundente, por eso también eso está en el título. Y en realidad cuando hablo de Otra que Arde, como una contraparte a todo lo que te acabo de decir, porque es como también entender que todo lo que nos pasa le pasó a otra persona, le va a pasar a otra persona y nos va a pasar de vuelta a nosotros también. A veces creo que sentimos que nuestro dolor es único, que nuestro amor es único y en realidad no somos más que seres humanos básicos y predecibles, y creo que no nos gusta vernos así, pero hay algo como del título de decir, bueno, sí, ¿sabes qué? Acá va Otra que Arde, ¿no? Como desde ese lugar y también desde el lugar duro de decir, mira, otra que se prende fuego y nadie ve, por así decirlo.
0: Y de un álbum nuevo a un clásico como este de Charly García, que fue Filosofía Barata y Zapatos de Goma, que editó allí por el 90. Desde allí me siento mucho mejor, canción que auspicia SEM.

0: Charlie García, un clásico. Me siento mucho mejor lo que estábamos compartiendo con vos, hablando de canciones. Vamos a hablar de canciones nuevas en minutos y cómo hacer para votarlas para el ranking.
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0: vos que no se te olvide de votarlos para que ellos puedan seguir subiendo en el ranking Radio Disney. Porque esta semana, mirá que descendieron un lugar y están en zona de riesgo. Puesto número 43 en el ranking Radio Disney para J Balvin y Bizarrap con la Music Session 62 de 66. Pueden ir subiendo, ¿eh? Depende de vos y de tu voto. Hablando de votos, hablando de mensajes. Hola.
1: Hola Disney. Acá de Paysandú, un saludo en la compañía de Disney, por supuesto, siempre. Estoy pintando acá, aprovechando el hermoso día que hace acá por estos lados.
0: Bien. Pero
1: necesito ponerle un poco de ritmo. Una de Chayanne, Torero, ¿puede ser? Un abrazo.
2: Tranquilo, los controles.
0: Abrazo gigante para ahí que están con ganas de escuchar a Chayanne desde Paysandú.

0: Hay que ser torero. Desde Paysandú estaban escuchando y pidiendo allí a Chayanne. Y bueno, dale que nos vamos a subir a un nuevo expreso. Pero antes, hoy te preguntábamos, ¿no? ¿Quién también cumplía años en el día de hoy? Magali, ¿cómo andás?
1: Hoy también es el cumpleaños de Villamil de Morat, cumple 32 años. Los sigo por todos lados, los quiero mucho. Ahora ya estoy en horario de descanso, pero los sigo escuchando. Un beso grande, los quiero.
0: El Banjo Boy está cumpliendo años hoy, claro, es el que toca el banjo ahí en Morat. Además de, bueno, de componer, voz principal junto con Isaza, son amigos de la infancia, comparten Morat. Y bueno, hoy está celebrando sus 32 años, así que los cumplas muy, pero muy feliz para Juan Pablo Villamil Cortés. Los saludamos desde Radio Disney. ¿Y sabes qué? Lo vas a estar escuchando en este expreso que vamos a compartir. Por acá, saludándote, Cintia, está Santi, está Guille y estás vos. ¿Desde dónde? Ahí escuchando, contanos y deja tu mensaje mientras. ¿Estás listo para subirnos a un nuevo expreso en Radio Disney? Sí, entonces dale. ¿Qué arranca? 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
1: Nos bajamos del Expreso 103, 30 minutos de música sin cortes, presentado por KitKat, Java Break, Java KitKat, chocolate oficial de Fórmula 1. Buena tarde para todos, amigos, ¿cómo están? Martes, feliz comienzo de mes, arrancó septiembre, con tanto lo deseábamos, tanto queríamos que arranque septiembre. Ya estábamos floreciendo por dentro. Bueno, tenemos a Moni, que hacía mención sobre el Expreso, excelente. Ricardo Montaner, Me morí de amor. Claro, escuchamos Ricardo Montaner seguido de Luis Miguel. Al revés. Espectacular. Vos podés traer esas canciones que para vos son recuerdos o que tenés muchas ganas de escuchar, que hace muchísimo tiempo no pasan por tus oídos. La programás al 092-1037-00 dejando una nota de voz y ya nos contás cómo está tu cielo. Por acá estamos, bueno, con poco sol, 14 grados 8 de temperatura, máxima pronosticada para este martes, 17 grados. Le vamos a poner canciones, le vamos a poner onda, gana, energía, porque si estamos empezando un nuevo mes, no podemos encararlo como diciendo, ay no, que no tenemos sol. Vamos a hacer una cosa, le vamos a poner ganas hasta tarde y juntos compartimos la música de Radio Disney. Ricky Martin y Iván Santana.

0: Qué linda canción para escucharla de vacaciones. Precioso. Ricky Martin, Luan Santana, versión de Extraño. 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

0: Y hace exactamente 25 años que Westlife grababan esta versión de Uptown Girl de Billy Joel. Es una canción que se reeditó también como a modo de colaboración para recaudar fondos. Habla de una personalidad de clase alta, se hablaba de eso. De una chica que resalta en este caso. ¿Y ella qué tiene? Ella tiene un look. Los Tan Biónica lo dicen en su canción. Ella tiene un look, tiene un look. Ella dibuja mi destino con Rouge. Vamos a activar concurso porque Radio Disney.
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0: Es momento de activar concurso para que formes parte del concierto de Los Tan Biónica, que va a ser el 18, el 19 y el 20 de septiembre. Como siempre decimos, un concierto que empezó con una fecha, se agregó una más por éxito de ventas y finalmente son tres: 18, 19, 20 de septiembre en el Antel Arena. Participá dejándose una nota de voz al 092-1037-00. Por ejemplo, así como Glenda, que nos contaba en qué anda.
2: Tardes, Radio Disney. Muy linda la música. Quería saludar acá a Río Branco, a mi hija Stephanie, está cumpliendo un añito más. Está en San Carlos, está trabajando. Mucha felicidad, que pase un día lindo. Besito de mami. Beso, beso. Saludo para ustedes.
0: Radio Disney es radio oficial. Participá con nota de voz y dejanos todos los datos. Dale.

0: energía, mucha fuerza. Vas a estar en este concierto. Mecha, la próxima canción la elegís vos.
1: Hola, Radio Disney. Buenas tardes, ¿cómo están? Bueno, yo muy bien. Hace tiempo que no les mandaba mensajito, pero siempre estoy acá. Desde mi silencio siempre estoy cantándolos, bailándolos. Siempre apoyando todo.
0: Me encantaría
1: escuchar una canción de Kenny Rogers como para arrancar con una energía divina este mes. Y nada, septiembre siempre es sinónimo de sol, flores, mariposas y primavera.
0: ¡Ay, qué lindo!
1: El amor es para todos los meses. Bueno, un beso grandote. Gracias, Cristian.
0: Mira, qué poeta nos tocó hoy, Mecha. Amor, flores, etcétera. Es eso. Septiembre tiene todo eso. Enseguida venimos con tu canción y vos andá pensando en la tuya. 092-1037. Doble cero.
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0: Familia en Radio Disney, ¿cómo están ustedes? Aquellos que se van sumando, saludamos a los amigos que se van conectando hasta ahora, escuchándonos a través de 103.7, a través de RadioDisney.com, a través de la aplicación si es que ya la descargaste y la instalaste en tu dispositivo móvil.
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0: ¿Y en qué andarán ustedes en este martes arrancando el mes? Vamos a ir, más adelante se viene el triple, vamos a hablar del ranking. Hoy el triple va a tener que ver netamente con la primavera. Así que bueno, ya vamos a ir organizando la tarde. ¡Moni! ¡Hola!
2: Hola, buenas tardes. Bueno, por aquí Mónica de La Teja, cociendo, haciendo el almuerzo. Y bueno, mandarle un beso para todos y que tengan una exitosa tarde.
0: Beso grande para vos, Moni. Mucha gente que se prepara el almuerzo, que se toma el tiempo de prepararse el almuerzo. Por ahí, algún día de la semana, sí decís, ok, hoy no tengo mucho tiempo, no tengo, la verdad, las ganas absolutas para ponerme a cocinar. ¿Cómo te llevas con eso? ¿Sos de cocinarte cada una de tus comidas? ¿Te organizás un plan semanal? ¿Te acompaña algún profesional en este caso? Nos encantaría saber un poco de eso. ¿Cómo vienen con la alimentación? Sobre todo ahora que se viene septiembre, después verano, primavera, verano. Queremos saber mucho más. Mayra.
3: Hola, buenas tardes. Hola. Radio Disney, Mayra de Progreso. Acá en casa, escuchándolos como siempre con mis niños, Germán y Feli. Bueno, les mando un abrazo.
0: Germán, Feli, beso gigante para ustedes y para mamá también. Andrea, ¿en qué estás?
4: Buenas, buenas. Hola, ¿cómo hola. Están? Por acá les habla Andrea. Estoy trabajando en la zona del Parque Rodó. Les deseo a todos una excelente tarde.
0: Cerquita, vecina de la radio. ¿Vos desde dónde nos escuchás? Contanos a nuestro WhatsApp, dejanos una nota de voz, dejanos todos los datos, nombre completo, cédula, localidad. Recordá que cada vez que canta uno de los artistas que se viene próximamente, como por ejemplo Tambiónica, tenés la chance de participar. Ahora Enrique Iglesias y Gente de Zona, bailando.

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1: Una bajada de 6 posiciones deja a David Bisbal en el primer escalón de este Top 10. Vivir así es morir de amor. Puesto 10. Ricky Martin junto a Luan Santana avanzan 4 lugares y así se meten al Top 10 de esta semana. Extraño, puesto 9. I knew you de Taylor Swift baja una posición, puesto número 8. Del quinto al séptimo lugar pasan los chicos de BTS con Swim. Otra colaboración que está de subida, Ana Mena, Lola Índigo suben 4 lugares, puesto número 6, Patito A.
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1: Antes que el tiempo se vaya de Fonseca y Juanes, avanzan un lugar, puesto 5.
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1: Luciano Pereyra desciende y queda fuera del podio. Yo no quiero olvidarte, puesto número 4. De subida están Tini y Ulises Bueno, que avanzan hasta el podio de esta edición 1309. Dos amantes, puesto 3.
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1: Morat junto a Silvestre Dangond estuvieron como número 1 de la pasada semana, pero les toca descender y quedan como escoltas. Lo poco que yo quiero, puesto 2.
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5: Como ya saben, cada fin de semana, cada sábado a las 2 de la tarde, las 45 canciones más pedidas y votadas se reúnen y ya pasa a estar en lo más alto. Olivia Rodrigo es el puesto número 1 con este Drop Dead, lo más alto del ranking.

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El sueño febril de Alex Warren, Fever Dream, en 103.7. 092-1037-00, queremos escucharte, saber en qué andás, cómo viene tu tarde. Y ahora vamos a escuchar una dupla que se dio hace muy poquito, esta colaboración entre Shakira y BL. ¿Sabés que los premios Juventud se realizan este jueves 3 de septiembre? Va a ser en Andalucía, España. Será la primera edición de la premiación que se llevará a cabo en Europa. Más de 30 artistas que van a estar sobre el escenario. Muchos de los artistas que escuchás ayer en tu radio, por ejemplo, Carin León, es el artista con más nominaciones de esta edición, con un total de 9 candidaturas. Espectacular. Le sigue BL, Cani García, Rauw Alejandro, quienes obtuvieron 7 nominaciones cada uno. Pero también se destaca Eladio Carrión, Farruko, Karol G, Manuel Turizo, Obvio on the Drums, Quevedo, Romeo Santos y la propia Shakira, que la vamos a escuchar en esta colaboración con BL. Los ganadores de los premios Juventud se obtienen mediante el voto directo del público. Así que ya sabes lo que tenés que hacer. Escuchamos a Shakira y a BL en esta colaboración. Algo tú.

0: La música de Cruzando el Charco por vos, 40 minutos de las 3 de la tarde. Ya en un rato empezamos a buscar el triple de canciones Cruzando el Charco que se presentan el 28 de noviembre en el Teatro de Verano. Ya sabés que somos la radio oficial. Seguramente cuando vas a ver a Cruzando el Charco disfrutás de todo el concierto, desde el inicio hasta el final. Hay una parte que seguramente es especial para ellos. Nos contaban en los micrófonos de Radio Disney cuáles son sus momentos favoritos de los shows. Esto nos decía Cruzando.
1: A mí el primer tema me parte la cabeza. O sea, salir al show y ver los dos o tres gritos que medio que sabés que suceden al principio son una cosa que me ponen los pelos de punta. Creo que tengo dos momentos favoritos. Yo tengo la suerte de a veces hacer uso ahí del micrófono y salir a cantar una canción que se llama Cartagena. Ese me encanta, pero me parece que dos, tres, va y saliste es lo más lindo que tiene.
2: A mí me pasa que me gusta mucho cuando tocamos el trato, medio como que ya ni veo a la gente cantar y ni lo quiero cantar. Quiero ver el público cantándolo porque es hermoso lo que se ve. Es todos cantando la canción de punta a punta, como que iría del otro lado a cantarlo yo también. Y ese momento me parece épico, ver a todos cantando, todos unidos por una misma canción, me parece muy especial.
0: Ahí escuchábamos a Fran, a Santi, amigos de la casa, Cruzando el Charco. Repetimos la fecha para que lo tengas súper presente, 28 de noviembre, Teatro de Verano, Radio Disney, es radio oficial. Y ahora nos subimos a la máquina del tiempo. Te traes una mochila liviana, pero liviana, liviana, 1993. Nos metemos en el álbum Sin Documentos y ahí aparecen los Rodríguez con Dulce Condena.

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1: 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Y para todos esos que no pudieron ser. 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

0: Escuchamos a Tini y Ulises Bueno con Dos Amantes. Ya podés ir pensando en tus tres canciones para el triple presentado por MP que se viene en un rato. Vamos a buscar tres canciones para darle inicio a este mes de septiembre, que viene consigo el inicio de la primavera también. Así que vamos a buscar qué tiene la primavera para vos. Flores, el amor. Queremos que te explayas, que nos cuentes. 092-1037-00. Esas tres canciones tienen que tener mucha primavera. Mucho color. Vamos a arrancar a buscarlo ahora, más temprano. Tres canciones, tres artistas. Piensen en la oficina donde estés, con quien estés acompañada, acompañado en este momento. Eligen una canción cada uno. Pueden decir, che, mira, hay una canción que habla de las flores. Hay una canción que habla del amor. Hay una canción que habla de la primavera también, ¿eh?
1: Es el momento de que pienses en tres canciones que tengas ganas de escuchar y compartir.
0: Más de una canción, obviamente, hay que habla de la primavera.
1: Las propones a nuestro WhatsApp 092-1037-00. Y quizás por un rato te transformes en el DJ de tu radio. Ya llega el triple de canciones a Radio Disney. Y puede ser el que vos elegiste.
0: Vamos por el triple de canciones entonces. Buenas tardes, María.
2: Buenas tardes, Radio Disney.

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1: Un beso gigante, quiero escuchar Swing de BTS. Besos.
2: Beso gigante para vos. Aprovechamos también para comentarles que hoy está cumpliendo años Jungkook, uno de los integrantes de BTS. Así que linda oportunidad para escucharlos en minutos.
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0: David Bisbal, encargado de darle inicio a esta nueva hora. 4 de la tarde, 5 minutos. Vivir así es morir de amor. Ya listos para empezar a buscar el triple de canciones.
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0: Decíamos, vamos a buscar un triple bien para el comienzo de septiembre. Vamos a buscar un triple que tenga que ver con la primavera, flores. Estuve mirando, estuvimos acá pensando, 3 canciones. Hay un montonazo de canciones. Si por ahí decís, no, primavera todavía no. Bueno, ok, puede ser Soda Stereo, Primavera Cero. Pero si vas por el lado de las flores, puede ser Te Mando Flores de Fonseca, Canción Preciosa. No, obviamente no van a elegir las que les menciono ahora a modo de ejemplo. Si quieren pueden hacerlo, obviamente. Pero seguro ya tenés resuelto qué canción querés para este triple. Lágrimas y Flores podría ser también. Mau y Ricky tiene canción también que le habla a la primavera. Así que vamos a empezar a buscar el triple de canciones por ahí.
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0: Vamos por el triple de canciones entonces. Mientras tanto, Abel Pintos, que se vienen novedades. Hielo al vino en Radio Disney 103.7.

Sí, señor, es Will Smith. 13 minutos de las 4 de la tarde, ya buscando el triple de canciones. Claro, vamos a hacer una pequeña, no sé si aclaración, pero decirlo. No estamos recibiendo la primavera todavía, para eso falta.

0: ponele todo el color que vos quieras a ese triple. Son tres canciones que vas a estar eligiendo al 092-1037-00. Y algo que sí es súper importante, recordá que lo tenés que programar con nota de voz.
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0: Y ahí estamos con Will Smith. Tercera canción que conocíamos del álbum debut de Will Smith. 092-1037-00. Entonces se viene el triple de canciones en un rato y ahora recibimos a una dupla de chicas, Madonna, Sabrina Carpenter, para cantarnos Bring Your Love.
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0: 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Ya venimos con el triple de canciones, lo estamos buscando aún. Son tres canciones, tres artistas con canciones que hablen un poco de la primavera, que hablen de flores, del amor, etc. Lo seguimos buscando, ya estamos a nada del triple. Se viene en minutos.
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0: Así como nuestro ranking local se actualiza cada fin de semana, cada sábado a las 2 de la tarde, el ranking Radio Disney Latinoamérica ya tiene su nueva edición y lo podés escuchar en nuestra web radiodisney.com o en tu plataforma de podcast favoritas. Ana Mena por un lado, Lola Índigo por el otro. Le ponemos ritmo Patitoa.

0: Patito, a momento de triple D, canciones presentado por nuestros amigos.
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0: Dame, dame, dame primavera. Todavía no entró la primavera, ya lo sabemos. Ahora viene con todos estos condimentos el mes de septiembre. Y uno se adelanta, cual delantero. Y vamos al bar, porque está adelantado. Noel, hola, ¿cómo estás?
2: Hola, Radio Disney.
0: ¿Cómo va eso?
2: ¿Qué tal? ¿Cómo estás? Les habla Noel. Y bueno, quería programar el triple con la consigna de las flores, anticipándonos un poquito a la primavera.
0: Un poquito mucho.
2: Con este día tan espectacular. Y bueno, las canciones que me gustaría compartir con ustedes son Las Flores de Benjamín Amadeo, La Flor Más Bella de Memphis La Blusera y Rosas de La Oreja de Van Gogh. Bueno, espero les guste. Les mando un beso grande. Chaucito, bye bye.
0: Abrazo gigante. Me río porque, claro, están diciendo ansioso, ansioso, porque claro, no se viene la primavera todavía. Hola, ¿vengo a la reunión de ansiosos? Sí, pero es mañana. Había que hacerlo. Quedo ahí.

La Oreja de Van Gogh, y así finalizamos con este triple de canciones programado por Noel. Lindas canciones. Vamos a compartir ahora reacciones que fueron llegando a nuestro WhatsApp. Por eso esperaba con la carita en papá que llegara. 17 de marzo, Antel Arena, se van a estar presentando La Oreja de Van Gogh, Radio Disney es Radio Oficial. Jennifer, qué triplazo, escuchando Camino a hacer las compras. Steffi dice, me encanta Benja Amadeo, muy buen triple. Mika, 10 de 10 ese triple, todo que ver. Nos encantó. Pablo dice, excelente triple. Heidi, yo soy de las ansiosas también, esperando la primavera desde que empezó el invierno. Muy lindo triple. Bueno, a mí me pasa con el verano. Nadia dice, aplausos para Noel, hermoso triple. Adriana dice, con este triple ya se siente la primavera.

0: Mejor estación del año. Mariano, muy buen triple, escuchando la radio, camino a la facultad. Saludos, Lucy, bienvenido, septiembre, hermoso triple.
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0: Y tenemos a Noé que pasa a agradecer por su tremendo triple de canciones.
2: Gracias, chicos, por haber pasado mi triple. Un beso grande.
0: Aplausos para vos y felicitaciones.
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0: Estamos a 5 minutos del inicio de una nueva hora, como siempre juntos en el aire de Radio Disney, acompañando por ejemplo a Melanie, que va a caminar con su madre y con su tía. Caminata de la tarde.
1: Buenas tardes, Radio Disney.
0: ¿Qué haces?
1: ¿Cómo están? Por este lado le habla Melanie. Voy a caminar junto a mi tía Nancy y a mi madre Jocelyn. Somos acá de Florida, como siempre escuchando la Radio Disney. Les deseo una buena tarde para todos.
0: Saludos. Beso gigante para ustedes, para todos los amigos que conectan desde Florida. Vamos a saludar también a Giselle. ¿Qué pasa en este mes de septiembre?
2: Radio Disney, buenas tardes. ¿Cómo están, Giselle? Como siempre, escuchándoles desde
0: genial. Ayer.
2: Bueno, bienvenido septiembre, bienvenida a la primavera. Bienvenido al cumpleaños de Luciano.
0: Ay,
2: para
0: lucianera.
2: Para desearles a todos una preciosa tarde. Decirles que gracias por estar siempre y hacernos nuestros días más simples, más entretenidos. Y más lindo. Y si fuera posible una canción de Luciano y simplemente decirles que gracias por estar.
0: Te mandamos un beso gigante y es una linda oportunidad para recordarte que el 13 de noviembre Luciano Pereyra se va a estar presentando en nuestro país y somos la radio oficial.

Durante 3 semanas consecutivas fueron los más votados del ranking Radio Disney. Morat y Silvestre Dangond con Lo Poco Que Yo Quiero. No se alejaron demasiado, quedaron en el puesto número 2. ¿Será que vuelven? ¿Será que continúa la escalada y vuelven a posicionarse en lo más alto? Todo esto lo podés hacer vos dejándole votos. Volvemos a casa juntos como todas las tardes a partir de las 5 de la tarde. Se viene Martín Solvin, se viene BL, Aitana, Agus Padilla, pero ahora bajamos un toque mucho más tranqui. Porque si quizás estás en el tránsito, un poco nervioso, subí el volumen de la radio y disfrutá de Miley Cyrus que llega con Younger You.

0: BL con No Tiene Sentido. Recordemos que es uno de los artistas más votados para premios Lo Nuestro. 13 grados 8 de temperatura. Ya le tenemos que dar las buenas tardes a Anita, que se suma al equipo para seguir acompañándote como siempre. Está lista para recibir todos tus mensajes, para que nos cuentes en qué andás, si te estás preparando la merienda. Por acá tenemos a Rodri, por ejemplo, que nos dejaba una foto. Nos dice: estoy tomando el café con proteína. De vainilla queda muy rica, dice. Así que bueno, tomamos el dato. Por ahora tomamos el dato, después vamos a tomar el café con la prote. 13 grados 8 para mañana miércoles, una mínima de 7 grados, una máxima de 22. El jueves no sabemos si decírtelo o no, porque ya venimos de muchos días de lluvias, tiempos raros, etc. Pero bueno, al parecer hay una probabilidad baja, pero existe, de lluvias para el jueves. Jueves 3 de septiembre, mínima de 10 grados, máxima de 16. 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

0: Escuchamos una colaboración preciosa de Rey junto a Yami Sasdíe, que se mezclan de manera perfecta estas voces. Es tan corta la vida lo que estamos escuchando. Rey, que bueno, ya anunciaron su llegada a nuestro país, se van a estar presentando el próximo 20 de febrero en el Antel Arena. Ya puedes asegurar tu lugar a través de ticantel.com.uy. Obviamente, vos te estás preguntando, ¿voy a tener la chance de ser invitada, invitado de la radio? Sí, totalmente. Vos como amigo de la radio, persona que está ahí siempre... Un momento, estribillo.
1: Es tan corta la vida.
0: Dale,
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0: Ahí vas a estar con la linterna en el show. ¿Será que se viene Yami a cantar un ratito con los Rey? 20 de febrero, Antel Arena, Radio Disney es radio oficial de este show. Más de dos décadas conquistando corazones en toda Latinoamérica. Jesús Navarro, Julio Ramírez y Vivi Marín regresan a nuestro país. Así que ya sabes, te quedas muy atento.
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0: Y ahora para seguir, La Loba. Llega soltera al aire de Radio Disney.
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de Camilo, Vida de Rico, lo que estamos escuchando. La riqueza de Camilo, la riqueza de toda persona de bien, se centra en su familia, en el bienestar de su familia, en su tribu que tanto, tanto lo apoya y lo acompaña en su carrera, que viene siendo espectacular realmente. Y algo hermoso que publicaba en su cuenta de Instagram, él decía: escribí un álbum para mis hijas y terminé encontrándome a mí. Quería dejarles una caja de herramientas para cuando sean mayores. Semillas que algún día pudieran convertirse en árboles gigantes y darles sombra. Fíjate vos qué lindo todo lo que dice. Pero mientras escribía, entendí que muchas de las cosas que quería enseñarles a ellas ya las traían por dentro y que yo también las había tenido, solo que las olvidé. Para entrar al mundo de Índigo y Amaranto tuve que volver a ser pequeño. Y ahí, jugando con ellas, me encontré con el niño que fui, leyendo textualmente las palabras de Camilo. Me acordé de cosas que sabía y había olvidado que sabía. Quizás cuando nos decían, cuando seas papá, lo vas a entender. En realidad querían decir, cuando seas papá, te vas a entender. Así que para cuando sean mayores, sale el próximo 9 de septiembre este nuevo álbum. Y nosotros, este jueves, tenemos una sorpresa muy especial para ustedes. Vamos a escuchar la primera canción de este álbum. La primera escucha el próximo 9 de septiembre este nuevo álbum. Y nosotros, este jueves, tenemos una sorpresa muy especial para ustedes. Vamos a escuchar.

0: te muevas del 103.7 que el minuto llega el señor Bruno Mars.
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0: Lucitas por acá, que se suma al equipo en minutos nada más. Pero antes tenemos 30 minutos de música sin cortes para disfrutar. ¿Te acompañamos? Por ejemplo, si vas en el auto haciendo ruta, paseando, conociendo lugares, si es en nuestro país, a través de 103.7. Ahora, si estás, por ejemplo, recorriendo rutas extranjeras, nos podés escuchar a través de RadioDisney.com. También a través de la aplicación.
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0: Hola Radio Disney, soy Cande. Estoy en el auto con mi padre. Escucho todo el rato su música. Beso grande, Cande. Mati dice, buenas. Estoy haciendo stock en el local para hacer los pedidos del mes. Ustedes me acompañan siempre. ¿Qué se vende por ahí? Queremos saber más. Dai, hola chicos, por acá con la merienda lista. Torta de naranja y rosca de queso para esperar a mi sobrina que está en camino para casa. Todo que hacer, ¿tenés? Dai es otra de las personas que nació para ser tía. Anita también un poco, que sos media como... Vos sos una excelente tía. O sea, todos son excelentes tíos.
2: Soy tía con pinche.
0: Ahí va, exactamente, la tía con pinche. ¿Viste cuando vos decís, ¿querés ir con mamá, con papá? No, quiero ir con la tía, quiero ir con el tío. No, pero mirá que el tío va a trabajar. No importa, quiero ir con el tío. 092-103-700 a reportarse de Bruno Mars. Eso es un bajo. Y ese es el bajo de Harry Styles, Dance No More.

0: Amigas, amigos, ya se mueven de 103.7. Ya estamos listos para subirnos al Expreso 103. Un Expreso que tiene absolutamente de todo. Repasamos un poco las canciones que te van a escuchar. Virus, un clásico. Los Enanitos Verdes, Olivia Rodrigo, Taylor Swift, Bizarrap y muchísimo más. Disfrutá del Expreso que te lo presenta Oka. No importa cómo vayas con Oka, vamos juntos. Oka de los uruguayos.
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1: 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Oka de los uruguayos, yo soy Lucas, te voy a acompañar en esta tarde noche. ¿Qué andas haciendo? ¿Cómo estás disfrutando? 13 grados 8 actualmente, 89% de humedad. Martes, comenzamos un nuevo mes. ¿Cómo esperás vos que sea este mes de septiembre? ¿Algún evento importante que tengas en este mes? Aparte de que obviamente se nos vaya el invierno, comienza la primavera. Vos, de casualidad, del otro lado, cumplís años. Una persona importante que cumple años ahora en septiembre. Bueno, 092-103-700, nos encantaría saberlo. Y aparte, ¿qué andas haciendo también? Reportate.
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1: Por acá está Maru y nos dice: hola chicos, acá estoy escuchándolos desde el trabajo, últimos 30 minutos. Qué lindo, Maru. Ya sabes que nosotros te acompañamos, le ponemos música a tu día. También Pau, que nos dice: qué lindo el expreso, me acompañaron camino a casa, besos. Qué lindo poder acompañar en la vuelta.
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1: Y eso pasa siempre. Vos también, 092-1037-00, como Maru, como Pau. Reportate, nos comentás cómo andás disfrutando esta tarde con 13 grados 8 actualmente. Capaz que estás disfrutando los últimos rayos de sol que están apareciendo ahora, que se nubló bastante, por lo menos acá en Montevideo, ¿no? De todas formas, hizo un día bastante soleado, eso estuvo lindo. Para hoy, chicos, importante, muchos concursos que tenemos. Por ejemplo, vas a poder participar de Tambiónica al 092-1037-00 y eso va a ser en tan solo minutos. Muchas sorpresas más, ¿ok? No queremos spoilear todo lo que vamos a tener el día de hoy. Lo importante es que vos te quedes sintonizando tu radio y obviamente que te lleves esas gratas sorpresas que siempre tenemos por acá, regalos para vos, ¿ok? Ahora canta Tini, Ulises Bueno, Dos Amantes, en Radio Disney. 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
2: 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Y para todos esos que no pudieron ser. Esto dice así.

0: No te despegues, que en minutos vas a disfrutar de un clásico del 87 en tu radio, del Rey del Pop.
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La Teila M cantando Soy Favela en Radio Disney. Vamos a disfrutar un clásico ahora del Rey del Pop. Y ya sabes de quién estamos hablando. Cuando decimos Rey del Pop, obviamente es Michael Jackson. Y dato curioso, justo hoy mismo se está dando lo que es This is Michael, que es el show homenaje al Rey del Pop. Básicamente 10 artistas internacionales en escena, grandes coreografías. Va a ser en el Auditorio Nacional de La Reta y es hoy en la noche, así que más de uno que debe estar aprontándose para eso y está con muchas ansias de poder estar ahí, ¿no? Y disfrutar de básicamente Michael Jackson y el show homenaje del Rey del Pop. Bueno, ¿sabes qué? Vamos a disfrutar este clásico ahora, mejor que nunca, por este homenaje que por fin llega acá a Uruguay. Y se llama Bad, clásico del 87. Obviamente es un álbum que tiene el mismo nombre, forma parte de ese álbum también. Y la canción originalmente, este clásico del 87 de Michael Jackson, iba a ser un dúo con Prince. Michael quería que Prince participara en esta canción, pero rechazó la oferta a Prince, por lo que Jackson la terminó grabando absolutamente solo. ¿Te imaginas una colaboración con Prince y Michael? Bad, del 87.

0: Hola, Radio Disney. Bueno, acá preparándome para ir a ver el espectáculo que me gané las entradas con ustedes. Así que bueno, vamos a ir con el enano, con mi nene de 9 años.
1: Qué lindo.
0: Gusta también, así que ahí vamos a estar. Ya mandaremos fotitos. Gracias, besos.
1: Andrea, felicidades para vos, para tu hijo también. Y bueno, como te estábamos diciendo hace minutos, mientras disfrutabas de Michael Jackson, hoy es This is Michael, el show homenaje al rey del pop y más de uno que es invitado por la radio y está en trayecto para disfrutarlo hoy en la noche. Andrea es una de ellas y está del otro lado también ahí entusiasmada como para disfrutar de ese espectáculo. Vos también. 092-103-700. Te reportás y en tan solo minutos vas a participar porque vamos a activar concurso. Como Andrea, ¿querés que te invitemos? ¿Querés que Radio Disney te invite a un show o a un espectáculo? Bueno, quédate por acá.
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0: Vivir así es morir de amor, dice David Bisbal. 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

Capo cantando Onana en Radio Disney 103.7. Va a cantar Futura ahora, o mejor dicho, Tini, la triple T. ¿Por qué decimos Futura? Porque ella en tan solo unas horas, porque va a ser mañana, va a retomar su Futura Tour. Efectivamente se va a estar presentando por México mañana 2 de septiembre, después de un descanso. Su última fecha fue por mayo, el 30 de mayo. Y bueno, básicamente tuvo ese descansito de unos días, septiembre después, o sea, mejor dicho, mayo, agosto, septiembre, tuvo un mes de descanso. Y va a estar ahora el 4 de septiembre, 2 de septiembre y 7 de septiembre en México, nada más y nada menos. Luego va a estar por Costa Rica, El Salvador, Panamá, Colombia, Ecuador, Guatemala, Estados Unidos, Venezuela. Y bueno, básicamente es un tour que va a ser muy extenso y no va a parar la Triple T. Septiembre, octubre va a estar completamente agotada por esa gira de Futura. Y después va a estar con su etapa 4 del tour en enero del 2027 por España con unas cuantas fechas. ¿La disfrutamos? No viene sola en esta canción. Está también Ricky Martin y Los Ángeles Azules con esta reversión de Vuelve.

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1: Manchester City es el nuevo destino de Enzo Fernández. El argentino es el protagonista del cierre de mercado de pases de la Premier League. Manchester City fue por el mediocampista de Chelsea y a horas de la finalización del periodo de transferencias se quedó con los servicios del campeón del mundo en Qatar 2022. Racing ganó y lidera la anual. Racing derrotó 1-0 a Albion en el Parque Roberto en el cierre de la cuarta fecha del clausura y se transformó en el nuevo líder solitario de la tabla anual tras llegar a 49 puntos, 2 más que Peñarol y a 3 de Deportivo Maldonado. La selección uruguaya de básquetbol derrotó 80 a 75 a Puerto Rico en el Antel Arena por la segunda fecha del Grupo F de las eliminatorias para el Mundial de Qatar 2027 y quedó a un paso de lograr el objetivo de retornar a una Copa del Mundo después de 4 décadas.
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Cristiano Pereyra, Yo no quiero olvidarte. El puesto número 4 en el ranking Radio Disney, una de tus canciones favoritas. Gracias a que la pediste. De todas formas, aunque sigue siendo una de tus canciones favoritas, lamentablemente tuvo que bajar una posición comparada a la semana anterior. La semana anterior esta canción tenía una medalla de bronce. Estaba en el puesto número 3 en el ranking Radio Disney y ahora está en el puesto número 4. Es solo una posición. De todas formas, ¿sos tan fanática de Luciano Pereyra que querés que esté en el podio? ¿Lo seguís votando entonces? Vos sos quien decide quién está en el podio del ranking. ¿Sos tan fanática de Luciano Pereyra que querés que esté en el podio?

0: Y no te despegues, en tan solo minutos vamos a hacer contacto con vos en nuestro WhatsApp.
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0: In con enanitos, Rose, Max, Carra y Valen en Radio Disney.
1: ¿Cómo andan? Soy Lourdes. Los escuchamos todas las tardes en la oficina. Les mandamos saludos.
0: Desde la oficina todas las tardes firmemente nos encantan que nos hagan compañía, que nosotros podamos hacerle compañía a ustedes también, Lourdes. Muchas gracias por estar del otro lado. Te mandamos un beso y un abrazo muy grande. Para todos los que están en jornada de trabajo, también queremos que se reporten, que nos digan qué andan haciendo, ya sea jornada de trabajo o de entrenamiento, de estudio, lo que sea que te está haciendo. 092-137-00. Andrea, ¿qué estás haciendo?
2: Buenas tardes, Lucas. Buenas tardes para todos. ¿Cómo están por acá, Andrea? Ya voy en el bus, regreso a casa.
0: Muy bien.
2: Y bueno, fechas importantes, cumpleaños de gente importante en septiembre.
0: Bien.
2: Te cuento. El 7 cumplió mi papá.
0: Tremendo.
2: El 12 le festejamos los 15 a mi hija menor, que cumplió el 31 de agosto.
0: Okay.
2: El 19 cumpleaños mi hija mayor. El 21 cumple su primer añito mi nieta.
0: ¿En serio?
2: Y el 24 cumplo yo.
0: Increíble.
2: Así que sí, septiembre será un lindo mes para mí. La verdad, lo amo.
0: Nos encanta septiembre entonces, Andrea, por favor. Se merece un aplauso gigante. Porque aparte tiene demasiados festejos. Pero no solamente que festejos de toda la familia, sino que también el de ella, o sea, toda la familia. En septiembre, ya está, chicos, se nos va todo, el aguinaldo, se nos va todo en septiembre. Hay que guardarlo hasta esas fechas. 092-103-700, como Andrea, este primer día de septiembre, vos, ¿cómo lo estás proyectando este mes? ¿Es un mes que te gusta porque termina el invierno, arranca la primavera? ¿Es un mes que capaz que no te gusta porque sos team invierno, te preferís más el frío y decís, por favor, que no se vaya este frío? 092-137-00. Nos encantaría escucharte, leerte.
3: Me llamo Emi y quiero una canción de las guerreras.
4: Estamos acá con Emi limpiando la vereda, barriendo, barriendo y jugando. Queremos las guerreras K-pop, chau.
0: Qué lindo, un abrazo muy grande para Emi y compañía que están por ahí barriendo la vereda, divirtiéndose. Esto es para ustedes, Hendrix, Golden.

Poco que yo quiero, Morat, Silvestre Dangond, iniciando nueva hora en tu radio, 20 horas 4 minutos, Olivia Rodrigo. Hizo historia. Inauguró su primer festival benéfico, se llama Daisy Chain Fields. Fue el pasado 29 de agosto en Irvine, en California. Fue un momento muy icónico, pero uno de los más icónicos de la noche fue cuando, durante el cierre de su presentación, invitó al escenario a la leyenda de Fleetwood Mac, a Stevie Nicks, para interpretar juntas al clásico de Landslide. Y bueno, este festival benéfico recaudó 10 millones de dólares para organizaciones enfocadas en mujeres y niñas, y también contó con la participación de otros artistas invitados como Chappell Roan, Doechii y Cat's Eye también. Y Olivia, muy agradecida, obvio, por este momento tan especial para ella, y compartió algunas postales de lo que fue también en sus redes sociales. La disfrutamos. Drop Dead.

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0: El himno español, Aitana, superestrella, la insignia de ese Campeonato Mundial de España 2026, Rake en Montevideo. Dos décadas conquistando corazones en toda Latinoamérica. Los chicos Jesús Navarro, Julio Ramírez, Vivi Marín regresan a Uruguay. Y tenemos la grata noticia de que
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0: Una noche única, llena de emoción, grandes éxitos y sorpresas que obviamente caracterizan cada una de las presentaciones que tiene Rake en vivo. Así que este gran regreso va a ser 20 de febrero ante la arena. 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No, es increíble lo rápido que se pasó este 2026. ¿Será por el Mundial? ¿Por qué será? Anita, ¿por qué será que se nos pasó tan rápido el 2026? ¿Hay alguna explicación científica para esto?
2: Puede ser el Mundial, que es como que se lleva mínimo un mes del año, ¿no?
0: Sí, totalmente.
2: Estamos en la previa, estamos en el Mundial y estamos en el
0: Y que este fue más largo, este Mundial fue más largo incluso, ¿no?
2: Claro. Y aparte te nos fuiste.
0: Y aparte fui yo también. A mí por lo menos se me pasó más rápido, porque claro, fueron 18 días que pude estar ahí en el Mundial en Miami y cubrí ahí para Latinoamérica, pero fue increíble, sin lugar a dudas. Pero de todas formas, no soy el único que dice que se pasó rápido este 2026. ¿Cómo es tu caso? ¿Se te pasa rápido? Ya estamos en septiembre, así que es una locura. 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

0: ecuación. Maluma y Cani García cantando Uno Más Uno en Radio Disney 103.7. Va a cantar ahora Abel Pintos en tu radio. No sin antes comentarte que él lanzó Ibuprofeno, que es su última canción, lanzada hace tan solo unos días. Y tuvimos el privilegio de hacerle unas cuantas preguntas con respecto a esta canción. Como por ejemplo, Abel Pintos, ¿cómo te sentís después de este lanzamiento de tu nueva canción Ibuprofeno?
1: Con el paso de los años, los lanzamientos van significando distintas cosas en la carrera de un músico. Y en esta etapa, después de 30 años, después de haber hecho toda la gira de las 3 décadas, yo me siento muy mirando hacia adelante. No estoy tanto para seguir repasando mi carrera, ¿no? Mis grandes clásicos o mis canciones más queridas van a seguir estando presentes por siempre en los conciertos, pero estoy con mucha ilusión de hacer música nueva. Acaba de salir esta canción, hoy mismo a la mañana estuve en el estudio trabajando en lo que va a ser el próximo single. Es decir, estoy con mucha ilusión, y especialmente en un lanzamiento como este, que bueno, viste, hoy la música se comporta de una manera que yo no termino de entender muy bien, porque el consumo de todos nosotros se comporta de una manera muy cambiante. Uh-huh. Y si bien a las 3 canciones anteriores, Todo de mí, Hielo al vino y La culpa, les fue muy bien, hacía tiempo que no veía un lanzamiento con tanta potencia. Inmediatamente se viralizó la canción y llegó al público masivo, más allá del público que me acompaña siempre, de una forma muy impactante. Así que, bueno, con esa especial ilusión también.
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0: Vámonos de aquí, Pablo Luerán, en tu radio. Andrea está por acá, nos manda mensajes, nos manda fotos. ¿Sabés dónde anda Andrea? Anda en el auditorio Adela Reta, esperando para allá disfrutar de This is Michael. Qué lindo, Andrea, una de nuestras tantas invitadas por ahí, de parte de Radio Disney, que van a estar hoy por la noche, que ya a las 21 horas va a arrancar este espectáculo, que es This is Michael, que es básicamente el homenaje con muchos artistas invitados para Michael Jackson, el rey del pop. Más de uno que está ya en trayecto para ahí. No estoy llegando tarde, te avisamos. 092-137-00. Katy, ¿cómo vas a vivir el mes de septiembre? Contanos.
1: Hola, soy Katy. En septiembre es el cumpleaños de mi compañera, 12 de septiembre. Y estamos esperando el nacimiento de mi primer nieto, Benicio.
0: ¡Qué lindo!
1: Y también mañana cumple Lío, un sobrino nieto que está en Argentina.
0: Muy bien.
1: Y también cumple, allá en Argentina tengo una hijada y cumple el 9 de septiembre. Así que es importante septiembre.
0: Tenemos de todo en septiembre entonces, nacimiento, cumpleaños. ¿Vos qué tenés en este mes? Que ya lo empezamos. ¿Estás entusiasmado de que ya sea septiembre, como decíamos hace tan solo minutos, capaz que porque ya se acerca la primavera y termina el invierno, o porque tenés eventos especiales, muchos cumpleaños, el de tu pareja, tu madre, padre, aniversario? ¿Qué hay en septiembre?
2: 092-137-00.
0: Comentanos por ahí, ¿qué te tiene entusiasmado de decir por fin septiembre?
3: Hola, soy Franco, estoy acá en la cocina, en mi casa. ¿Cómo le va?
0: Nos va perfecto, Franco, muchas gracias por preguntar.
3: Estoy acá en la cocina, en mi casa. ¿Cómo le va?
0: Nos va perfecto, Franco.

0: De gimnasio, nos vamos a correr al Prado.
1: ¡Qué lindo!
0: Somos más o menos unos 10-12, vamos en grupo.
1: Impecable.
0: A correr todas las vueltas al Prado. Mándele un saludo al profe ahí, mándele un tema, no sé, algo movidito de Ricky Martin. Están todos lindos y es para ir escuchando acá mientras nos vamos al Prado. Gracias, un beso, un abrazo.
1: A disfrutar, chicos, que la noche está hermosa. Ricky Martin, María.

0: María, mucho ritmo y en minutos nada más te escuchamos a vos, Emilia, que vas a pasar un hermoso septiembre por lo que me estás diciendo por ahí con tu nota de voz. Así que no te despegues y vos también, en tan solo minutos, te comentamos novedades de Harry Styles.
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0: Dance No More, Harry Styles, en tu radio. El británico que comenzó haciendo su histórica residencia de conciertos en Nueva York la semana pasada dio puntapié inicial a esta serie de presentaciones en el Madison Square Garden como parte de su gira mundial que se llama Together Together. Va a ofrecer un total de 30 conciertos consecutivos en el mismo lugar, en el Madison Square Garden, y se van a extender hasta el próximo 31 de octubre de este año. Esta tanda de espectáculos representa su única parada en los Estados Unidos durante este año, así que va a estar solamente por ahí, por Nueva York. De todas formas, un montón de fechas, así que toda la gente de Estados Unidos, imaginamos que va a ir para Nueva York para poder disfrutar del mismísimo Harry Styles. ¡Hola, Amy!
1: Hola, Radio Disney, ¿cómo andás?
0: Todo lindo.
1: Bueno, acá estábamos con mamá y yo, Emilia. Y bueno, queríamos decir que ponele, a mí me gustaría arrancar septiembre, porque el 15 me voy a Argentina a un concierto de una banda que amo un montón.
0: ¿En serio?
1: Y también el 15 cumple a una persona muy importante para mí, que bueno, es un cantante que se llama Lee Félix, y que bueno, lo amo un montón. Y bueno, mi madre dice que también es porque empieza la primavera y todavía está más cerca del verano. Así que bueno, muchas gracias Radio Disney por darnos esta música cada día. Nos vemos.
0: ¡Qué lindo! Emi, que va a ir a disfrutar a Stray Kids el 15 de septiembre en Argentina. Y bueno, aparte coincide con la fecha de el rapero surcoreano que forma parte de Stray Kids, que es Felix. Así que a disfrutarlo, Emi. Muchas gracias por compartirlo, por cierto. Vos también compartí. ¿Por qué estás emocionado? ¿Por qué estás emocionada de que comenzó septiembre? ¿Qué estás esperando vos? Y bueno, hablamos de Stray Kids. No nos quedemos con ganas de escucharlos. Junto a Charlie Puth, Lose My Breath.

21 horas, 2 minutos. Y inician Zona Nacional, E.T. y Los Problems con su canción Jordan del 2014. Actualmente 12 grados 6 de temperatura en Montevideo con 91% de humedad. La gran pregunta es